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acompañarnos y de disfrutar precisamente este sabadito. Estamos desde el 1640 South Timmons Freeway. Aquí andamos en el Super Mix Marisco Restaurant. Y hoy precisamente tenemos un gran elenco en el escenario. Y por lo mismo nos estamos alistando para que usted sea parte de ello. Y por supuesto no se pierda la presencia estelar de una de las agrupaciones que sigue marcando, por supuesto, historia. Y precisamente haciendo historia en la música norteña. Y es que la verdad, hoy andamos bien contentos porque precisamente nos vamos con todo con el conjunto Amanecer, una de las agrupaciones que, como le comento, pues han hecho de las suyas ya durante, ¿qué? 40 años, amigo.

0: y bien los éxitos que el día de hoy vamos a escuchar en este escenario, familia. 1640 South Timos Freeway, aquí en el Super Mix de Louisville. Ellos van a tocar todos sus éxitos, y es que decíamos hace rato que el público de ustedes no solamente es de Chihuahua, San Luis lo sigue mucho, Zacatecas no se diga.
1: Ahorita también, y eso les digo con muchas ganas, porque yo había dejado de venir con mis hijos, hoy estamos por acá. Y le mando un texto a uno de mis hijos, al que se están cargando ahorita las leches. Oye, que si cuánto un evento a Granjenal. Nosotros tenemos mucho tiempo. Entonces ahí está la gente ya se está dando cuenta de muchas cosas. Oiga, a mí me llena de orgullo todo lo que hemos hecho. 40 años estar aquí, pues es algo muy importante. Pero yo quisiera también que mi hijo Edwin, que es el que va siguiendo, que yo los voy empujando ahí un poco, y vaya que se lo voy empujando, pues quisiera que él le comentara cosas por ahí con la gente, a ver él qué siente.
0: Para Edwin, se me hace que aquí el viejón es el de las redes, ¿no? El que le mueve y le pica ahí, que quita y pone. Pues la invitación también para que esa gente que lo sigue también nos acompañen hoy.
2: Claro que sí, a toda la gente que nos está escuchando, les encargamos que sigan las redes sociales de Conjunto Amanecer. Nos pueden estar encontrando en Facebook, en Instagram y en TikTok como Conjunto Amanecer. Así es que también en plataformas digitales estamos sacando música mes con mes. Así es que mucha música nueva para que sigan escuchando la trayectoria de Conjunto Amanecer.
0: Qué chulada, familia, nosotros regresamos en vivo a través del 93.7. Acompáñanos porque hoy es el día 1640 South Timos Freeway, en vivo a través de La Raza. ¡Ánimo!

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para que este sábado usted también venga a disfrutar con nosotros de tantos éxitos que por supuesto estamos listos para el día de hoy en vivo y a todo color, conjunto Amanecer, y disfrutar del ambiente. Señoras, señores, todo listo. Así es que acompáñenos porque hoy vamos a ponerle sabroso con conjunto Amanecer. 1640 South Timmons Freeway, desde Super Mix Marisco Restaurant, sus amigos de la raza en el mix. Oiga, cáigale porque hoy en este escenario conjunto Amanecer, la raza le invita.

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Oiga, desde el 1640 South Timmons Freeway, estamos en el área de Luzio. Hoy bien contentos porque precisamente se presenta el conjunto Amanecer. Oiga, sí, todos los éxitos norteños llegadores con el conjunto Amanecer en el escenario de Supermix de Luzio. No se nos confunda para que venga a disfrutar hoy en Supermix de Luzio. Somos la raza y nosotros estamos listos para esta noche de sabadito. Acompáñenos, oiga. Todo listo, somos el 93.7, amigos, amigas, los esperamos, conjunto Amanecer en este escenario, los esperamos hoy sábado a disfrutar, aparte pues obviamente el delicioso, híjole, menú que tienen de mar y tierra, y obviamente música de conjunto Amanecer y su bebida favorita, mi nación perfecta, hoy sabadito. 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Y aquí está, por supuesto, el ambiente garantizado en esta noche de sábado. Nosotros, sus amigos de la raza, en el mix como cada fin de semana, desde Supermix Marisco Restaurant. La raza le invita, échele para arriba, señor.

échale para arriba, señoras, señores, en vivo. Aquí estamos desde el área de Lucio, sus amigos del 93.7. Pues aquí andamos a disfrutar esta noche, este excelente, sensacional sabadito, en donde pues hoy la gente está llegando a comer delicioso. 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Por algo es el rey de las micheladas Supermix, por eso venga a disfrutar usted también con nosotros el día de hoy. Somos la raza, de que andamos con todo. Oiga, hoy el conjunto Amanecer en este escenario, no se lo pierda, la raza le invita, así es que venga, disfrute con nosotros en este sabadito a través del 93.7. oiga, sí.

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Ándale, gracias, oiga, a través de la Raza 93.7 desde Louisville, 1640 South Timmons Freeway. Los esperamos hoy, el conjunto Amanecer en el escenario. Los esperamos, somos la Raza, vámonos riendo. Regresamos con más a través del 93.7.

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Ya sabe, hoy la presencia estelar de El Conjunto Amanecer. No se lo pierda, la raza te invita hoy sábado en el Mix. ¡Súbele!

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Es sabadito y seguimos con el ambiente en el mix a través de La Raza desde Super Mix Mariscos Restaurant de Arlington y de Lucio. No se lo pierda porque hoy la música del conjunto Amanecer, muy norteños. Andamos con todo, aquí manda La Raza.

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a través de La Raza. 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

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La raza en vivo en el mix. ¡Súbale, compa! ¡Ánimo, DJ!

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0: más, jodida.
1: Corazón. Hola, bebé. Lamento mucho lo sucedido, pero te amo, mucho te amo.

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0: ¿Qué tal, amigos míos? Respetando una vez más la ciencia y la medicina, respetando a todo clero político y eclesiástico, respetando la forma de actuar, de pensar y de ser de usted como ser humano, una vez más estamos compartiendo este espacio de orientación, consejería, reflexión, motivación, con fines de entretenimiento de su internacional programa de Caminos de la Vida. No le cambie, escúchenos, participe. Este es un programa que se escucha de costa a costa, de frontera a frontera, en toda la Unión Americana. También estoy en México, pues ni se diga. Estamos desde Tapachula hasta Tijuana y desde Veracruz hasta Vallarta. Bueno, este Camino de la Vida es una institución que siempre nos hemos dedicado a ayudar a la persona a superar sus problemas. ¿Y cuál es nuestro principal objetivo? Que ustedes se recuperen física, mental, emocional, espiritualmente, para que vuelvan a estar tranquilos. Si yo logro que usted recupere su tranquilidad y su paz, automáticamente mejora todo en su vida. ¿Por qué ahorita usted está sufriendo, amigo mío, amiga mía? Porque no está tranquilo, porque no tiene paz, porque está sufriendo, porque está triste, porque está deprimido, porque está vibrando bajo, lleno de miedo, de duda, desconfianza, pesimista. Tiene usted más problemas que un libro de matemáticas y pues ni cómo resolverlos. Entonces, pues aquí estamos para ayudarle y para servirle, ¿no? Durante más de 30 años, más de 3 décadas de servicio, hemos rescatado de ese infierno a millones de personas. Pues imagínese la gran cantidad de personas que hemos atendido en tantos lugares. Y solamente nos falta usted, amigo mío, nos faltas tú, aquella persona que lleva escuchando las palabras de nosotros o a lo mejor hasta viéndonos en la tele y como que no se anima. Hay mucha gente que, por ejemplo, me escucha y llama y cuando uno contesta, híjole, cuelgan. Entonces nosotros le devolvemos la llamada porque si usted nos está llamando es por algo, ¿no? Porque tiene algún problema en su vocecita interior, en su subconsciente, te dijeron llama a este lugar o busca ayuda en este lugar, pero después llega y cuelga porque les da miedo, porque les da pena. Híjole, pero pues para eso es el teléfono, para cortar distancias, no para alargar visitas. Usted puede llamar a nuestras líneas telefónicas todo el día, mañana, tarde y noche, que todo el día estamos contestando, todo el día estamos contestando. Y las llamadas son sin costo, a usted no le cuesta absolutamente nada hablar con nosotros. Dure la llamada 10, 20, 30 minutos, una hora, híjole, lo que dure la llamada, pues usted no va a pagar absolutamente nada. Y si a través de esa llamada va a encontrar respuestas, consejos, hasta soluciones, ¿no? Hay veces con un simple consejo la gente logra hacer grandes cambios. Yo me acuerdo, por ejemplo, una persona, una vez que, por ejemplo, en la tele me gusta hacer mucho las oraciones que son cabalísticas, la de la salud, la del dinero, la del amor. Entonces la gente hace la oración en ese momento, yo les pido que vayan por un vaso con agua y en ese momento se toman el agua y hay personas que me han dicho, me sentí mejor, me sentí diferente, seguí haciendo las oraciones en mi casa. Me acuerdo muchas veces en Los Ángeles una persona que me dijo, maestro, esas oraciones yo les tengo tanta fe porque yo me empecé a tomar, a hacer las oraciones con el vaso con agua y empecé a ir al baño como nunca antes en mi vida lo había hecho y empezó a salir de mi cuerpo cosas negras, apestosas, horribles, palabras del Señor. Y yo sé que si me está escuchando, pues no tengo por qué mentir, ¿no? Hay personas que me dicen, híjole, yo estaba, me tomé el vaso con agua y en ese momento sentía mi cabeza que me daba vueltas y le pedí mucho a Dios y me tomé el agüita y me sentí mucho mejor. ¿Por qué? Porque el agua tiene un gran poder de sanación. ¿O por qué creen ustedes que nos bautizan con agua bendita? El agua tiene gran poder. Por ejemplo, usted puede colocar a la entrada de su casa, en un vasito, con un vaso de preferencia de vidrio, más tengan cuidado, a la entrada de su casa, de la puerta de su casa, en la parte obviamente que esté adentro, pongan ustedes un vaso con agua y déjenlo ahí. pueden dejarlo 2, 3 días o lo cambian diario, como ustedes quieran, y el agua va a recoger toda la mala energía o la mala vibra que entre por ahí. Es como un filtro, digámoslo así. Si alguien malvibroso va a entrar ahí, híjole, absolutamente el agua va a absorber. Y también si quieren colocar una mata de ruda, la ruda tiene grandes poderes mágicos. Hay personas que me han dicho, uy, yo tenía una mata de ruda o de sábila a la entrada de mi negocio, a la entrada de mi casa, y se empezó a secar y a marchitar. Las plantas tienen grandes poderes curativos y protectores. Entonces, hay veces absorben completamente cualquier ataque energético maligno que le estén haciendo o deseando a usted. Son cosas que, pues, eso lo usaban las abuelas, antiguamente uno lo miraba mucho, ya hoy en día se han ido perdiendo esas creencias, pero para eso estamos aquí nosotros, para sugerirlas y obviamente para utilizarlas en aquellas personas que las necesiten para cualquier ritual o curación. 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
0: Tengo una llamada, ¿me escucha hablar?
2: Sí, lo escucho.
0: Perfecto, ¿me das tu fecha de nacimiento, por favor?
2: 85 del 49.
0: 8 es agosto, ¿no?
2: Sí.
0: Agosto 5, eres de Leo.
2: Sí.
0: Bueno, tu ser de luz es Miguel, el gran poderoso Miguel, día favorable domingos, piedra el rubí, color dorado, metal oro y elemento fuego. ¿Me das el nombre, corazón, o que sea anónima la llamada?
2: Pues que sea anónima.
0: Claro que sí, con mucho gusto. ¿Ya nos has visitado?
2: Sí, los estuve visitando, fui con el ahí a Benais.
0: Ah, Benais, ok. ¿Quién te atendió?
2: El maestro Martín.
0: Martín. Agradecida con Caminos de la Vida y particularmente con el maestro Martín.
2: Oh, claro que sí.
0: Ok. Pues cuéntanos,
2: Gloria a
0: corazón, tu
2: Dios.
0: historia. ¿Qué pasaba contigo? ¿Qué te hizo buscar ayuda en Caminos de la Vida y encontrarla en manos de Martín en Banais?
2: Pues era el lugar donde me quedaba más cerca.
0: Ok, perfecto.
2: Y yo, yo necesitaba mucho la ayuda porque yo sentía morirme.
0: Ok.
2: Y estaba muy enferma.
0: ¿Qué sentías? ¿Qué te dolía o qué te molestaba?
2: Todo mi cuerpo.
0: ¿Estabas como el
2: Todo.
0: disco, desde la cabeza hasta la punta de los pies?
2: Sí, toda. A veces
0: Todo.
2: no podía casi estar de pie.
0: Órale.
2: Y luego en veces no podía comer. Y muchas cosas que me pasaban feas.
0: Ok. Una pregunta, corazón. ¿Cuánto tiempo duraste sufriendo, enferma, sintiéndote así de mal?
2: Toda mi vida, toda
0: Órale.
2: mi vida, toda mi vida he sufrido así.
0: Ajá.
2: Así de cosas así, y he buscado por todo el mundo, gastando mi dinero por todo
0: Y mira,
2: el mundo.
0: en donde menos lo pensaste y tan cerca encontraste la solución, ¿o no es así?
2: Gracias a Dios y que Dios puso al maestro Martín para que me ayudara y yo estoy muy contenta con Dios y con el maestro Martín, porque si no hubiera sido por el maestro Martín, yo no la hubiera hecho.
0: Okay. ¿Y qué te dijo Martín? ¿Que había un daño, un hechizo, una maldición y por eso lamentablemente estaba sufriendo tanto?
2: No, pues yo no sabía que todo lo que
0: Bueno.
2: enemigos por mi camino,
0: Ah,
2: mucho, mucha cosa mala conmigo.
0: okay. Bueno, y cuando Martín te cura completamente tu energía, ¿al cuánto tiempo empiezas a ver un cambio, una mejoría, a sentir que valió la pena haber llegado a Caminos de la Vida?
2: Mire, al primer momento que él me empezó a ayudar, yo empecé a sentir la ayuda.
0: Órale, qué bueno.
2: Al primer momento y se lo dije a él. Se lo dije. Desde el primer momento yo empecé a sentir la ayuda.
0: Okay. ¿Y ahorita cómo te sientes? Hoy por hoy, ¿cómo estás?
2: Ahora, mire, amanecí muy mejorada. Ayer estaba muy enferma todavía. Ajá. Pero ahora estoy muy mejorada. Vine caminando a lavar mi ropa.
0: Ah, mira. Qué bueno, sí. Me da gusto.
2: Sí.
0: Que ya te empieces a, que te empieces a soltar nuevamente, a hacer tu vida.
2: Sí, sí, sí, porque pues no tengo quien me esté ayudando y es feo también estar esperando quien venga a ayudarlo, quien venga a darle la mano a uno. Yo dije, pues me voy caminando. Ajá. Tengo que lavar mi ropa y me vine atando en la lavandería.
0: Qué bueno, me da mucho gusto, corazón, que ya estés mejorando. ¿Y qué le puedes tú recomendar al público que escucha los programas de Caminos de la Vida, que pueden ser ayudados, que a lo mejor está en nuestras manos la solución a su problema, como está encontrando en este caso, tú estás encontrando en manos del maestro en Banais la solución al tuyo?
2: Yo les digo que pongan a Dios por enfrente y enseguida a Caminos de la Vida, y que vayan con el maestro Martín, que yo con esa persona encontré mi ayuda completa, que me siento muy contenta.
0: Okay. Una pregunta, amiga mía, ¿cómo te enteraste de nosotros? ¿Por medio de la radio, por medio de la tele, alguien te recomendó?
2: Por la tele.
0: Ah, por la tele.
2: Okay. Sí, yo ya había ido una vez con ustedes allá por la Polk.
0: Ajá.
2: Y estaba muy triste porque no me quisieron ayudar.
0: Órale, pero con nosotros.
2: Salí llorando de ahí porque no me quisieron ayudar.
0: Ah, qué raro.
2: Entonces yo me vine llorando y me decía mi hijo, si ya fuiste con ellos y no te quisieron ayudar, ¿por qué quieres ir otra vez? Le digo, te digo que me lleves, que yo quiero ir otra vez.
0: Ajá. ¿Pero a dónde fuiste, Polk?
2: Polk, allá en Silmar.
0: ¿En Silmar?
2: ¿No? Sí, y no me quisieron ayudar, pero no me dieron razones.
0: Yo no me acuerdo haber estado en Silmar, yo creo que a lo mejor alguien se hizo pasar por nosotros. Pero bueno.
2: No, es una... Ahí estaba la oficina, por la calle Polk y la Forgio, en Silmar. Eso fue años atrás.
0: Okay.
2: No sé cuántos años atrás fue. Es que una de mis nietas cayó a la cárcel y yo fui a ver qué me decían, o a ver en qué me podían ayudar con ella. Y no me pudieron ayudar en nada. Me regresaron mis $40 y no tuvieron tiempo para ayudarme.
0: Okay, pues de antemano una disculpa, la verdad no me acuerdo, y híjole, yo no me acuerdo haber tenido oficina en Silmar, pero igual lo checo. De todos modos, yo le agradezco muchísimo.
2: Sí, dice el maestro Martín, sí se acuerda de esa oficina, dice.
0: Ah,
2: que,
0: okay. No, si él ya, sí. Si él te lo confirmó, entonces sí es así.
2: Sí, no, pues si yo fui, te digo, yo fui, y salí llorando de ahí, llorando. Y ahora, mire, mi muchachita va a ir de regreso a la cárcel.
0: Híjole. Bueno, sí, cada quien es dueño de su destino, ¿no? Y si hace cosas, ahí sí, como dice el dicho, al que le busca le sabe.
2: Sí.
0: Pero bueno.
2: Ya le digo.
0: Pues, pero preciosa.
2: Gracias a Dios encontré la ayuda con ustedes.
0: Qué bueno, me alegra mucho. Pues corazón, yo le agradezco mucho su llamada, gracias por su testimonio, por creer en nosotros, por creer en el maestro que te está atendiendo en estos momentos aquí en Banais.
2: Excelente persona.
0: Okay. Perfecto, corazón. Pues muchas gracias por su llamada. Que pase bonito día.
2: Igualmente, gracias.
0: Buen día, bye.
2: Igualmente, adiós.
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0: Bueno, ahí sí, híjole, pues pido uno disculpas porque pues para eso estamos, para ayudar y servir. Si en el caso de ella, pues si en ese momento el maestro que la atendió no pudo o vio que no podía o no había solución, pues también se lo dijo, porque también nosotros no hacemos milagros, ¿no? Entonces pudo haber pasado eso, no estoy defendiendo a nadie, pero pudo haber pasado eso, que en su momento no podía ayudarle a la persona, y como nosotros no nos podemos poner a prometer lo que no podemos cumplir. ¿Por qué? Porque pues yo para qué lo voy a engañar o le voy a inventar cosas que no son ciertas. Y eso es una regla que tenemos en Caminos de la Vida, no solamente yo, sino todos los maestros. Entonces, híjole, tengo que hacer memoria si en algún momento hace años estuvimos en Silmar. A lo mejor y sí, pues si la señora dice que sí y el maestro le confirmó, pues, o sea, si es así, es así, ¿no? No podemos decir que no. Pero es para que ustedes vean, ¿no? Si uno les puede ayudar, se les ayuda. Cuando uno ve que no les puede ayudar, que con uno no es la solución, pues lo correcto fue decirle a la señora y se le devolvió hasta lo que pagó en su momento de la consulta. Ustedes escucharon, porque pues es mejor hablar con verdad y con honor, ¿no? Y no estar esto utilizando los problemas de la gente para empezar a engañarlos, a inventarle cosas, a ilusionarlos y pues luego llegar y desaparecerse. Y pues nosotros no tenemos necesidad de eso. No voy yo a tirar a la basura más de 30 años, más de 3 décadas de experiencia y de servicio. Llámenos en estos momentos si usted quiere participar, quiere regalarnos su testimonio, compartir su experiencia. Pues aquí estamos para todos ustedes. Les recuerdo nuestros horarios de atención: de 9 de la mañana a 7 de la noche, horario corrido lunes a viernes; sábados de 9 de la mañana a 3 de la tarde, y los domingos estamos de 9 de la mañana a 1 de la tarde. Les recuerdo que esos son los horarios establecidos, pero no son inmovibles. Si hay que atender los temas temprano, se le atiende más temprano. Si hay que atenderlo un poco más tarde, con mucho gusto se le atiende. No es sino que nos llame y nos diga: mire, maestro, yo puedo ir, pero tendría que ser antes de que usted abra, porque yo tengo que estar trabajando a tal hora. Con mucho gusto, yo he llegado a las 5, 5:30 de la mañana a veces a atender, y pues para eso estamos, ¿no? O hay veces me dicen: maestro, es que yo cuando salgo no alcanzo a llegar a la hora del cierre. Entonces, si nos tenemos que estar hasta las 7:30, 8, 9, la hora que sea, el hecho es que obviamente respeten nuestro tiempo, ¿no? Recuerde que el respeto al derecho ajeno es la paz. Entonces, mientras todo se cumpla y todo sea con verdad y con honor, pues para eso estamos, para servirles. Y no nos confundan, ¿no? Porque hay veces, hay personas que se hacen pasar por Caminos de la Vida y muchas veces ustedes creen que es con nosotros y resulta que se está metiendo usted a otro lugar. Recuerden que dos cuerpos no ocupan el mismo espacio.
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0: Tengo otra llamada, ¿me escucho? Hola, bueno.
2: Sí,
0: hola, buen día, corazón. Dame tu fecha de nacimiento, por favor.
2: Sí, 10/15/63.
0: Octubre 15.
2: Del 63.
0: Eres de Libra. Sí, tu ser de luz es Zacariel. Día favorable los viernes. Piedra el ópalo, color rosa, metal cobre y elemento aire. ¿Me das tu nombre, amiga mía, o que sea anónima la llamada?
2: Sí. Sí, el poder,
0: nomás
2: mi nombre, Teresa.
0: Teresa, ¿ya nos has visitado o es primera vez que llamas?
2: Es la primera vez que llamo.
0: Ok. ¿Has ido a algún lugar a curarte, a hacerte limpias antes de hablar a la línea de Caminos de la Vida?
2: Sí. ¿Sí? Ajá, sí,
0: en Fresno y en Bakersfield. ¿Pero visitaste Caminos de la Vida, nuestras oficinas de ahí?
2: Sí.
0: Perfecto. ¿Y quién te está atendiendo?
2: Maestro Santiago.
0: Maestro Santiago. ¿Estás agradecida con él, con Caminos de la Vida? ¿Quieres darle un testimonio?
2: Muy agradecida con el maestro y sí, pues quiero dar un testimonio, mire.
0: Ah, muchísimas gracias. Pues cuéntanos, corazón, ¿qué pasaba contigo, tu experiencia? ¿Cuál era tu dolor o sufrimiento para buscar ayuda en Caminos de la Vida y estarla encontrando en estos momentos con nosotros en nuestras oficinas de Bakersfield?
2: Pues mire, durante 25 años sufrí de dolor estomacal. Uh-huh. Y una fuerte de diarrea, ¿verdad?
0: Órale.
2: Y el doctor me daba medicinas y no sé, y ya iba el doctor, y que el otro, y especialistas, y todos me decían que, pues, que no tenía nada. Pero ¿y entonces cuándo va a parar todo esto? Oh, esto es normal, así vas a vivir toda la vida. Con esto, le dijo, sí. Dijo, y no te encuentro nada en el estómago, no, todo salió bien, tus exámenes salen bien perfectos. Uh-huh. Y no, pues no puedo entender cómo es que salen perfectos y yo me siento mal.
0: Obvio.
2: Pero allá al último lo que pasaba es que ya no salía ni del hospital. Hace unos 4 meses más o menos comencé al hospital porque se me estaba hasta bajando el potasio.
0: Órale, pues claro, todo lo tirabas.
2: Todo, todo. Ya al último ya, pues nomás se me bajaba y la doctora quería que fuera cara. Es que se me bajaba al hospital, dije, no, ¿cómo voy a vivir así? No puedo, esto es injusto. Entonces, gracias a mi esposo, su hermano fue a Caminos de la Vida aquí en Bakersfield.
0: Ah, okay.
2: Y él nos recomendó y hasta fuimos, pero estaba cerrado el lugar. Uh-huh. Y ya sentí tan mal, dije, bueno, pues, y yo no creía, pues, yo no creía, dije, aquí no, ¿qué van a hacer ellos si el doctor no me puede decir nada? ¿Ellos cómo me van a ayudar a mí? ¿Verdad?
0: Okay.
2: Yo decía, ¿verdad?
0: Ajá.
2: Y, pero no, ya después dijo mi cuñado, dijo, pues porque no habla, y hablamos a Los Ángeles. En Los Ángeles nos dijeron, oh, miren, ya en Fresno, allá puede ir, es el más cerca de con ustedes. Sí, ya fuimos a Fresno y de ahí comencé mi tratamiento, poco a poco, ¿verdad? Uh-huh. Encontré ya lo que pasó allí, pues estaba muy malo yo.
0: Okay. ¿Y qué te dijo el maestro? ¿Que había un daño, había un hechizo?
2: Sí.
0: ¿Y tú no creías y te lo demostró?
2: Y me lo demostró.
0: ¿Y ahora qué piensas? ¿Que si hay maldad en el ser humano como para dañar a alguien como te dañaron?
2: Ay, si usted supiera todo lo que hemos encontrado, ya está no. Yo... Sí, no lo creía y no lo creía, pero ahora lo creo 100%, que ahorita dije, ¿y ahora cómo está? ¿Cómo voy a decirle a alguien más si alguien está malo? Y ahora ya puedo yo decir, mira, si no te curas con el doctor, vas a tener que curarte a Caminos de la Vida.
0: Ah, gracias por las recomendaciones. Bueno, y cuando el maestro te cura, te libera, te limpia la maldad que te habían puesto, ¿al cuánto tiempo empiezas a ver una mejoría, a recuperarte, a sentirte mejor, a sentir que valió la pena haber llegado a Caminos de la Vida?
2: Sentí más o menos esto como en una semana, más o menos, sí, una semana.
0: Órale, fue rápido.
2: Sí.
0: Pues imagínate, después de 25 años en una semana haber mejoría, eso es casi mágico.
2: Es mágico, por eso dije, no puede ser, y me sentía como una pluma.
0: Okay. Y ya ahorita estás bien, ya no tienes esas diarreas, bueno, todo lo que nos contaste.
2: No, y ahora lo que digo yo, no como antes que iba, vamos a decir, le puedo decir, como 10 veces al baño.
0: Órale.
2: Ya, ya nomás es una, ¿verdad?
0: No, pues ya. No.
2: De eso hablo.
0: Ahora está casi estreñida.
2: A ver, ¿qué puede
0: ser? Ok, corazón. Pues vea cómo es la vida. Encuentra uno soluciones donde uno menos piensa y el no creer no lo libera uno de la envidia y la maldad, ¿no? Pero vea la sorpresa que te llevaste. Y mira que a ti te recomienda un ser, un familiar, un ser querido que ya nos había visitado con anterioridad y pues él también vio resultados. Si no hubiera visto resultados, pues no se va a arriesgar a traerte con nosotros pues para evitar problemas. ¿No?
2: No, él no. Cuando él me dijo, ay, ahí se va a alinear, y yo, pues, ay, ¿cómo me voy a alinear? Se voy al doctor. No, yo estaba de muerte en todo esto, pero gracias a él y gracias a la ayuda de mi esposo, estoy bien.
0: Ok. Bueno, y que ya que a ti te recomiendan, ¿qué le puedes tú recomendar a nuestro público? Hay mucha gente que está en una situación como tú estabas, con incredulidad, resistiéndose a que esto exista, a que esto sea cierto, que están batallando con su cuerpo y con su vida, están viviendo un infierno por culpa de un hechizo y pueden ser ayudados en caminos de la vida como tú has sido ayudada en este caso en manos de nosotros.
2: Pues ¿cómo les diría? Pues si yo sé de alguien, claro que voy a decirles, que a darles el número del maestro Santiago, y si no lo encuentran a él, que llamen si están cerca de Los Ángeles o donde sea, ¿verdad? Uh-huh. No sé dónde más están ustedes, pero yo sé que ya sé que es en Fresno y en Los Ángeles, aquí en Mexico.
0: Okay.
2: Yo daría el teléfono o les daría yo el teléfono a cuál oficina ir.
0: Okay. Pues amiga, yo le agradezco mucho su llamada, gracias por su testimonio, por creer en nosotros, por creer en los maestros que te están atendiendo en este caso, tanto en Fresno como en Bakersfield, y aquí estamos para servirte. Gracias por tu llamada, que pases bonito día.
2: Igualmente.
0: Buen día, bye.
2: Buen día.
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0: Ya se me acabó el tiempo, no me queda más que despedirme de todos ustedes, amigos míos. Sigan llamando durante todo el día, sean libres, sean felices, abran su mente, busquen opciones, no se rindan. Problemas que tengan tienen solución, y más si buscan ayuda en Caminos de la Vida. Paz, amor y buen genio, mis peregrinos del alma.

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5: 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La voluntad es la capacidad humana para decidir con libertad lo que se desea y lo que no se desea hacer. Y usted en este momento puede tomar la decisión de seguir manicruzado, viendo cómo los demás seres humanos son exitosos, felices y prósperos. Y usted, carizbajo, aburrido, deprimido, sin deseos de hacer absolutamente nada, dejando pasar los días y no viendo el progreso, el éxito en su vida, dejando pasar los días por la desidia de liberarse del yugo, de las cadenas que lo tienen atado a ese maltrato, a ese dolor, a ese sufrimiento, a esa enfermedad, a ese engaño, a esa traición. ¿Usted va a permitir que su voluntad sea manejada y manipulada por seres humanos que manejan la magia negra, la envidia, la hechicería, la satanería, la brujería, y no dejan que usted tome una decisión? Tiene que sacar esa fuerza interna, tiene que mirar dentro de sí mismo y decir, basta ya, quiero cambiar, quiero poder disfrutar de la vida, quiero tener mi propia casa, quiero tener mi negocio, quiero tener mi empresa, quiero tener mi compañía, quiero tener un muy buen trabajo, quiero ser exitoso en la vida, quiero que las demás personas me vean y me tomen como ejemplo para su familia y para la mía propia. Para eso hay que liberar las chakras del cuerpo, para eso hay que liberar las malas vibras, las malas energías, hacer purificaciones limpias, liberaciones, sanaciones y curaciones. 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Ya saben que si no quieren salir al aire, quieren la llamada en privado, me llaman, me dejan su nombre, su fecha de nacimiento, dicen que quieren la llamada en privado y en un par de minutos estaremos devolviendo las llamadas, los mensajes de texto y los WhatsApp, y de inmediato abrimos la línea psíquica, la línea telefónica. Vámonos con telequinesis al aire.
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5: Le damos la más cordial bienvenida a la persona que se encuentra en la línea. Bienvenido, bienvenida, y de inmediato, por favor, nos da su fecha de nacimiento, si es tan amable.
7: 10 de septiembre del 68.
5: Por favor, me da tres números del 1 al 21 para sacarle tres cartas del tarot, por favor.
7: Ok, el 5, el 7 y el 13.
5: Permítame un segundo mientras saco las cartas del tarot. 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Y seguimos, mi señora, con las cartas del tarot. Veo tres cartas muy importantes, sale la sacerdotisa. Significa que es una mujer de un temple, de un temperamento, de una personalidad muy clara, una mujer muy justa. Cuando le hablo de una mujer justa, es de aquellas personas que defiende a cualquier persona así no le conozca, cuando ve que están haciendo algo malo o hacen alguna cosa indebida o injusta con las demás personas, y obviamente con usted y su familia, los defiende a capa y espada, mi señora.
7: Ah, correcto, así es, exactamente así, así me describo yo también.
5: Sí, señora, pero es que tengo dos cartas porque sale una persona de sexo masculino entre los 50 y 54 años que desafortunadamente está prácticamente postrado en una cama, no se puede mover, no tiene movilidad física, se ha pedido ayuda, le han buscado con médicos, estudios, y realmente no le encuentran qué es lo que tiene. ¿Quién es este hombre del cual está tan enfermo y que me marca aquí, mi señora?
7: Esa persona, híjole, es un gran, gran amigo mío que yo le he ayudado siempre. En las buenas y en las malas hemos estado juntos. Y en realidad, sí, él está postrado y ya no sé ni de qué forma ayudarle, maestro.
5: Pues, hija mía.
7: Exactamente, él está... Sí.
5: ¿Me dice, él está qué?
7: No, digo que así como lo describe, así él está postrado.
5: ¿Y la mayor
7: dependiendo
5: ayuda?
7: Dependiendo de lo que le demos. No, él no puede hacer nada.
5: Absolutamente nada. Y dio con una persona, lo que le decía al principio, justa y juez, que le gusta ayudar y defender a las demás personas, mi señora. Y la mejor solución, la mejor ayuda, fue que hoy la llamada de la suerte fue la suya. Y aquí en las cartas sale eso, y la enfermedad de este hombre no es normal ni natural. Es una enfermedad puesta, postiza. Y ya le voy a explicar exactamente qué fue lo que le hicieron a este amigo suyo. 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Bueno, mi señora, esta enfermedad que tiene él ha sido colocada por la mano de otro ser humano que a través de un trabajo satánico en un panteón y armaron unos altares. Óigame, arman unos altares y prenden unos hachones negros. Sacan, utilizan la tierra de cementerio, profanan la tumba. Sacan partes de ese difunto, lo rayan, lo muelen. A través de esto hacen este ritual y se lo tiran a la puerta de la casa de él. Él pisó esto y por eso él no se puede levantar de la cama, mi señora.
7: Wow.
5: La situación es bien crítica. Yo sé que él no es familiar suyo, pero necesito usted que hable con alguien que la pueda ayudar porque es difícil moverlo, porque es una persona pesada y mayor. Necesito que me lo traiga personalmente, mi señora.
7: Muy bien, muy bien. Yo tengo a la persona que me puede ayudar a moverlo y que vayamos a donde usted nos diga. Ahora sí que pues hacer lo que usted nos aconseje. ¿Dónde porque ya hicimos de todo y nada más, ¿no?
5: Vea, mi señora, no la cito para hoy mismo porque tiene que hablar con la persona que la va a colaborar para traerlo. Usted me dice si puede mañana y si le queda bien en la mañana o en la tarde.
7: Ahora sí que a la hora que usted me diga. Yo pediría el día de mi trabajo y me pongo a la hora que usted me diga.
5: Necesito que me lo traiga muy temprano y me lo traiga en ayunas. Los espero a las 7:30 de la mañana, mi señora. ¿Le queda bien? Va a entrar usted a la consulta con él y va a observar, ver claramente lo que va a salir del cuerpo de él. Porque no es solo lo que le estoy diciendo aquí, sino con los propios ojos. Y óigame claramente, en el momento que hacemos el ritual chamánico de alto espiritismo, y si sale toda esa maldad de cuerpo de él, para el día miércoles. Oiga que le estoy dando una fecha aquí en vivo y en directo. Este hombre va a estar caminando, no corriendo, no trotando, pero se va a poder levantar solo de la cama y va a poder ir al baño, va a poder bañarse, va a poder caminar dentro de su casa a pasos lentos. Obviamente toca hacer no solo este proceso, sino que él tiene que empezar a hacer terapias, ejercicios para fortalecer los músculos y todas estas cosas, ¿no?
7: Híjole, Dios lo oiga, que yo ya quisiera verlo así porque me deprime mucho verlo en la situación en la que se encuentra. Y como le digo, ya hicimos de todo con doctores y remedios caseros y demás. Y nomás no podemos levantarlo, pero pues vamos a hacer lo posible ya y gracias por la ayuda que nos va a dar y esperemos en Dios que así como esté diciendo usted se suceda.
5: Mi señora, va a ser así y usted va a ser testigo y todas las personas que nos están escuchando, pero permítame antes de explicarle lo que va a suceder, también quiero invitar a todos aquellos 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Vea, mi señora, usted muy pronto va a venir a la radio a darte un testimonio de fe y va a decirnos aquí en vivo y en directo el día que venga. Va a decir, gran chamán Hermes, yo llamé a su programa en vivo y en directo y usted me dijo que fuera para ayudar a este señor y nos va a dar ese testimonio y va a decir hoy tal fecha, el día que venga, la otra semana, el otro próximo fin de semana, y este señor, lo que usted me dijo, salió porque ya está caminando, mi señora, y nos va a dar ese testimonio de fe.
7: Ok, perfecto. Entonces, ya para que me dé los datos para la mañana, primeramente Dios, estar puntual ahí en su consultorio.
5: Yo le envío los datos como mensaje de texto, dirección y lo que necesito. Y por favor, muy importante, que me lo traigan ayunas, mi señora.
7: Claro que sí, así va a ser.
5: Bueno, señora, Dios me la bendice, sí, y la ilumina.
7: Al contrario, igualmente, maestro, muchísimas gracias por ayudarnos, no solo a mí, sino a toda la gente que nos ayuda. A toda la gente que ha ayudado y que va a seguir ayudando. Muchísimas gracias.
5: Es mi misión, señora. Muchas gracias. 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Si usted no quiere salir al aire como la señora con la que acabamos de platicar, no hay ningún problema. Usted me llama, me deja su nombre, su fecha de nacimiento, dice que quiere la llamada en privado y en un par de minutos se le estará devolviendo la llamada. 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Y de inmediato, vámonos con testimonios, testimonios de fe, los milagros de Dios en el templo del gran chamán Hermes.
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5: Y estamos en vivo y en directo. Le damos gracias a este señor que viene a darnos este testimonio de fe. Es una persona comprometida con Dios, muy trabajadora, tiene su propia compañía, es muy ocupado, tiene un éxito impresionante en el campo de los negocios, pero sacó tiempo para platicarnos qué milagros recibió en el templo del gran chamán Hermes. ¿Cómo fue su vida antes de visitarnos? ¿Qué pasó? Y primero le pregunto, caballero, ¿cuánto hace que nos visitó más o menos la primera vez?
8: Les visité hace como 8 meses.
5: Hace como 8 meses. ¿Y cuál fue el motivo de esa visita, caballero? ¿Qué problemas tenía?
8: Pues en aquel tiempo mi sobrino había venido de mi país.
5: ¿De dónde es usted?
8: De Honduras.
5: De Honduras.
8: Él había venido de mi país y empezó mi carrera de construcción, trabajo de construcción, empezó a declinar. Y lo que pasó fue que él empezó a agarrar mis clientes. Y eso fue que me empezó a traer para más abajo mis problemas económicos.
5: Viene su sobrino de Honduras, usted le abre las puertas, les enseña las técnicas de construcción, porque aquí en Estados Unidos se construye diferente a todos nuestros países en Latinoamérica, y empieza a robarle sus clientes y usted ni por enterado, hasta que usted vino y le platiqué que él le había hecho un fetiche, un muñeco con una prenda suya, lo bautizó, le hizo un ritual satánico, lo enterró a través en un panteón, le vendó los ojos, le tapó los oídos, para que usted ni oyera, ni viera, ni escuchara absolutamente nada en contra de él, caballero.
8: Sí, eso no me había dado cuenta hasta que le llamé a ustedes y empecé a darme cuenta el trabajo que le estaba haciendo.
5: Usted nos llama, le dijimos vía telefónica quién le estaba haciendo el daño, cómo estaban las cuestiones, le dijimos venga con su sobrino y no le diga nada y aquí lo desenmascaramos en nuestro templo. Usted lo trae y esa reacción, me acuerdo claramente, como si hubiera sido hace un minuto atrás, la reacción de este hombre negando absolutamente todo.
8: Claro, sí.
5: Se puso hasta bravo.
9: Casito me pega a mí porque me decía mentiroso, que esto es mentira, que esto es un engaño, que esto es una traición, que yo todo lo que le estaba diciendo era mentiras.
8: Así es, muy creíble, él lo creía en realidad que él no había hecho eso.
9: Pero cuando le empezamos a mostrar las pruebas, hicimos unas revelaciones espirituales y el espíritu mismo nos decía hasta los nombres de los clientes y todos los datos de esto, él ya le tocó aceptar esto, le pidió excusas, ¿usted lo perdonó?
8: Me ha costado un poco, alguna parte he perdonado, parte que todavía no.
9: Pero ya no está con él, ya lo sacó de la casa, del trabajo y todo.
8: Definitivamente está.
5: Usted no se preocupe que día a día va a ir borrando esa rabia, esa ira que tiene, porque no es bueno tenerle rencor a nadie. Pero antes de que nos diga cómo se siente hoy, qué ha pasado de su vida, cómo van sus cosas, quiero invitar a toda esta grandiosa audiencia. 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
9: Bienvenido, bienvenida. ¿Con quién tenemos el gusto?
10: Con Pedro.
9: Señor Pedro, mucho gusto. ¿Dónde nació usted, amigo?
10: En Guadalajara, Jalisco.
5: En Guadalajara, Jalisco, la tierra del agave, del mariachi, del tequila. Caballero, ¿cuánto hace que usted escucha el programa del gran chamán Hermes?
10: Ya aproximadamente vamos como para el año.
9: Ya va aproximadamente un año. ¿Y qué opina del programa, amigo?
10: Lo mejor, la verdad que siento que ayudan a mucha gente y ahora es necesario, a ver si me pueden ayudar a mí.
9: Claro que sí, esa es la idea y vamos a ayudarlo. ¿Su fecha de nacimiento, por favor?
10: Septiembre 13 del 84.
9: Dame un favor, deme tres números del 1 al 21 para sacarle tres cartas del tarot, por favor.
10: 1, 2 y 3.
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9: Amigo, vea, la primera carta que sale, la carta central, es una carta.

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1: En el amor para que tenga las tres cosas más importantes en la vida, que es salud, dinero y amor. Ok, caballero, ¿qué opina después de estos 4 minuticos que estuvimos platicando?
2: Pues lo mejor, la verdad, ayuda bastante, sus palabras, todo, nos da muchos ánimos y le recomiendo a todos que llamen porque la verdad nos ayuda bastante.
3: Gloria a Dios, caballero, y a ustedes los invito a que sigan marcando, sigan participando de la llamada de la suerte. ¡Descubra! ¿Cómo puede hacer para tener salud, dinero y amor? 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Y vámonos de inmediato con otro testimonio, testimonio de fe. Los milagros de Dios en el templo del gran chamán Hermes.
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3: Tu nombre, por favor.
5: Erika.
1: Erika, ¿más o menos cuánto hace que usted nos visitó?
5: Ya ha sido 4 meses.
1: 4 meses más o menos. Cuando usted vino, ¿qué problema tenía? ¿Qué pasaba en su vida? ¿Qué era lo que había vivido que la desilusionó, que la puso en una situación complicada? ¿Qué pasó en su vida?
5: Sí, un día vine al trabajo temprano y mi esposo descansó ese día y no se ve que iba a llegar temprano y lo caché con otra.
1: Wow, o sea, usted sale del trabajo temprano, su marido en la casa tranquilo descansando y la sorpresa tanto de él como suya que usted llegue y lo encuentra en la casa. ¿En qué parte de la casa lo encuentra?
5: Correcto, los encontré en el cuarto.
1: ¿En el cuarto, en la habitación, en su propia cama?
5: Sí, en mi propia cama.
1: ¿Desnudos?
5: Desnudos, sí.
1: ¿Haciendo el amor?
5: Sí.
1: ¿Usted qué sintió en ese momento?
5: Sentí el corazón roto, sentí que me traicionó y de otra persona es un sentimiento que no quiero que alguien pase nunca.
3: Después de irse de su casa desesperada, angustiada, intranquila, ¿cómo llega usted al templo del gran chamán Hermes? ¿Cómo se enteró de su servidor?
5: Yo vi la programa.
1: Vio el programa, le interesó el programa, usted vino con su mamita ese día, nosotros le hicimos una lectura de cartas del tarot, hicimos un procedimiento y en ese momento usted se entera que esa mujer lo que estaba haciendo era haciéndole un daño, una maldad, lo tenía amarrado porque quería que usted se fuera para ella quedarse en la casa que era de ustedes, que han comprado entre los dos, porque no solo él, usted también ha puesto dinero, sacrificio y trabajo y ella quería quedarse con los bienes económicos que ustedes habían tenido.
5: Sí, correcto, ya, así sentí que todo eso está pasando.
1: Bueno, después de que hicimos el procedimiento y viene también su esposo, le damos la liberación, la sanación, ¿usted perdonó a su esposo?
5: Sí, lo perdoné porque hasta también él puso su esfuerzo que sí quería arreglar todo con nosotros y me hizo sentir más mejor.
1: Perfecto. Hoy, ¿cómo está la relación con su pareja?
5: Ahora estamos mejor que nunca, gracias a usted y todo lo que nos hizo por nosotros, eso sí nos ayudó bastante. Y estamos mejor que nunca.
1: Gloria a Dios, mi señora. ¿Qué le diría a las personas que nos están escuchando?

0: Estoy viendo.
1: Si está pasando por lo mismo, trato de buscar a alguien que lo va a ayudar. Puede ir con usted y me ayudó bastante y mucha muy agradecida, la verdad.
0: 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Y recuerda, Dios nos ama.
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6: Bienvenidos a este pequeño espacio del Templo Mayor Espiritual de Catemaco, Veracruz. Una vez más, dirigiéndoles este su programa, un espacio de encuentro, de reflexión y de crecimiento espiritual. Hoy nos reunimos con el corazón abierto, en vivo y en directo, para que todos ustedes estén dispuestos a dar a conocer la raíz de su problema, para nosotros poderle ayudar a encontrar esa paz, esa esperanza y esa conexión interior que usted tanto necesita. En el medio de la necesidad, en el medio del ritmo acelerado de la vida, este programa quiere ser un refugio donde ustedes sean escuchados, donde ustedes puedan aprender y fortalecer, la fe, nuestros valores y nuestros propósitos. En este programa del Templo Mayor Espiritual de Catemaco, Veracruz, a través del tarot, todos ustedes van a escuchar llamadas telefónicas, todos ustedes van a escuchar testimonios reales, todos ustedes van a escuchar en este programa cómo nosotros destapamos prácticamente esa vida trancada, bloqueada en la suerte, en el dinero, en el trabajo, en el amor. A lo largo de este tiempo encontraremos palabras que inspiren para todos ustedes, mensajes que iluminan y experiencias que nos recuerdan que nunca estamos solos en el camino. Es por eso que nosotros estamos dispuestos a brindarle esa mano amiga para que usted se pueda levantar. Que cada conversación, que cada llamada sea una enseñanza. Que al instante de que usted se comunique con nosotros, sea por un mensaje de texto, sea por una llamada telefónica, sea en este programa o después del programa, usted pueda compartir con nosotros ese problema y nosotros darle la solución inmediata, con serenidad, con el amor que usted necesita y una luz sabia para poderle conducir a todos ustedes sobre el camino de la felicidad y del éxito. Comenzamos este recorrido espiritual con gratitud, humildad y la confianza de que siempre hay una nueva oportunidad para crecer, renovar el alma y para que todo llegue a su calma. Es por eso, mis estimados amables oyentes, yo los invito a que todos ustedes participen en este de su programa del Templo Mayor Espiritual de Catemaco, Veracruz, donde usted puede mandar un mensaje de texto, donde usted puede llamar en este este preciso momento, en este preciso instante, participar en vivo y en directo. También le hago un llamado, no solamente a las personas que necesitan una salida, una solución, que necesitan una respuesta a los problemas que le están sucediendo hoy en día. También quisiera hacerle un llamado a mis pacientes el día de hoy en este programa. A las personas que han hecho que nosotros llevemos año tras año en esta hermosa ciudad, pudiéndoles brindar una ayuda, pudiéndoles brindar una solución, una salida a esos problemas que hoy en día muchas personas están atravesando. Personas que vemos con hogares destruidos, donde lastimosamente no reina la felicidad, sino lo que reina son los problemas, las discusiones, prácticamente la oscuridad se ha apropiado de su hogar, de su familia, de su noviazgo o de cualquier relación que en estos momentos usted la esté pasando mal. Aquellas personas que tienen sus ranchos, que tienen sus negocios, aquellas personas que no prosperan, que tratan de invertir tanto tiempo y dinero, sacrificio, esfuerzo, pero ven que ese negocio no prospera, ven que ese negocio está trancado, está bloqueado, no hay una salida absoluta, este programa es para usted. Para aquella persona que tiene tantas enfermedades, dolores de cabeza, debilitamiento en su cuerpo, cansancio, fatiga, que no puede dormir, que la enfermedad cada día crece en su cuerpo, que está cansado de ir a especialista, hacerse estudios, análisis, y lastimosamente no le sale absolutamente nada, y usted tome pastilla, y usted tome tratamiento, y en vez de mejorar, usted lo que hace es empeorar. Existe una solución. ¿Por qué? Porque en su cuerpo puede estar poseído algo negativo, algún trabajo de magia negra, algún trabajo a través de la Santa Muerte, para dañar y perjudicarte por completo, atraer ruinas, desgracias y desdichas y enfermedades a tu vida, a la de tu familia, a la de tus seres queridos, suicidios de hijos que están metidos en las drogas, que están metidos en el alcohol, personas que, hombres en estos momentos, jóvenes, que me han visitado en mi oficina, en mi consultorio, ya no funcionan sexualmente porque le han dañado su parte sexual, porque su intimidad la han destruido por completo. Entonces, mi estimada familia, ya vamos a iniciar con este programa, vamos con las llamadas telefónicas, vamos a darle respuesta a los mensajes de texto, vamos a darle respuesta también. Yo le hago un llamado a mis pacientes, a las personas que ya han visitado el Templo Mayor Espiritual de Catemaco, Veracruz. Yo quiero que en este momento me regalen también una llamada. Les hago un llamado y expongan sus casos, por favor, directo, en vivo y en directo en este programa. Y vean, y ustedes digan en estos momentos los beneficios, los resultados, el cómo se sienten después de haber visitado al Templo Mayor Espiritual de Catemaco, Veracruz. Estimados oyentes, ustedes lo saben, no es necesario que yo se los diga. Los verdaderos espiritistas, los verdaderos parapsicólogos, los verdaderos naturistas, los verdaderos, pero verdaderos trabajadores espirituales, salimos desde Catemaco, Veracruz, México. No existe en realidad un espiritista más poderoso que salga desde las cuevas de Catemaco, Veracruz. Es por eso que usted va a encontrar personas aquí en mi consultorio capaces de poderle ayudar y no mentirle en su cara y no brindarle a usted una falsa esperanza donde no la hay. Nosotros brindamos soluciones, no mentiras y engaños. Vamos a darle inicio a las personas que en estos momentos ya empezamos a recibir llamadas telefónicas, me dice el ingeniero aquí de los controles. Para aquellas personas que en este momento quieren saber a través del tarot numerológico qué sucede en sus vidas, qué necesita usted para poder solucionar su problema, sea en la suerte, sea en el trabajo, sea en el dinero, sea en el amor, o sea en su salud. Si lo que usted tiene es natural o sobrenatural. Vamos a darle respuesta a este primer mensaje de texto que dice de la siguiente forma. Dice, hola, le escribo, por favor, quiero que ustedes me ayuden con respecto a mi esposo. El nombre de él es Ramón Orteaga. Su fecha de nacimiento el 6 de mayo de 1970. ¿Qué pudiera usted decirme de él? Quisiera recuperar mi hogar. Esta persona que nos envía este mensaje de texto, vemos primero y principal que el señor Ramón hoy en día está en una actitud muy negativa con usted. Es una actitud que en estos momentos él no quiere. Las cartas del tarot salen a través de la numerología, salen completamente claras. Que en estos momentos, con todo el dolor del mundo, déjeme decirle, él está con otra persona. Él se retiró de usted, de sus hijos, de su familia, prácticamente dejándolos abandonados. Y no quiere saber absolutamente nada de usted. Pero déjame decirte que hay una pequeña esperanza. Porque él fue retirado a través de un trabajo de enfrascamiento. Hay un trabajo, hay un entierro, mejor dicho, para ser más claro y franco y directo. Hay un entierro que esta persona, esta mujer con la que él está, mandó a hacer. Y hay un entierro completamente enfrascado. Tiene una ropa de interior de él. Tiene una fotografía y tiene varias cosas dentro de ese frasco que lo preparó prácticamente una hechicera con la finalidad, un curandero, con la finalidad de poder doblegar el pensamiento de tu esposo y quitarlo de tu lado. El cometido fue completamente realizado, lo que pidieron fue completamente consumido y es por eso que cada vez que usted le mensajea o le llama, él parece que le tuviera odio, le tuviera rabia. En muchas ocasiones cuando pasa a buscar los niños, él parece no quiere hablar con usted como si le tuviera asco. Usted, sin embargo, lo sigue tratando bien. Usted, sin embargo, trata de llevar una buena relación porque ha sido su único amor. Ha sido la persona que le entregó tiempo, que le entregó años de relación, más de 30 años en una relación. Y prácticamente esos 4 hijos que ustedes tuvieron fue el fruto de un amor muy duradero. Hoy en día que ustedes tienen un hijo chico, bueno, no tan chico, de 14 años, vemos que él prácticamente se ha mantenido muy distanciado tanto de los mayores como del menor y de usted. Pero podemos recuperar esta relación. Estamos a tiempo porque usted solamente lleva 22 días de separada. Y podemos hacer un trabajo con la finalidad de que podemos descubrir exactamente dónde está ese entierro, sacarlo, extraerlo, reventarlo y hacer un trabajo de purificación para que él tome conciencia y se le quiten por completo esa venda de los ojos que hoy en día él tiene y no quiere dejarle ver más allá que esta mujer solamente está desinteresada en el dinero, está interesada en lo que él tiene económicamente, está interesada solamente en hacer el daño, en hacer el mal. Es por eso que él no ve más allá, porque está vendado de sus ojos. Por favor, necesito que me visite en mi oficina, en mi consultorio, lo más pronto posible, para nosotros poderte ayudar y brindar esa ayuda que tanto necesitas. Solamente me vas a traer, por favor, nombres completos, fecha de nacimiento, fotografía de ambos, que estén juntos, por favor, para comenzar a hacer este trabajo. En este trabajo vamos a hacer un ritual frente a sus propios ojos, donde nos vamos a dar cuenta qué tanto daño esta mujer ha hecho en la vida de ustedes, pero lo más importante, cómo nosotros vamos a solucionar el problema que tantos les está separando su relación sentimental. Por favor, vuélvase a comunicar con nosotros, pero ya no a través de un mensaje de texto, sino a través de una llamada telefónica para que usted separe una cita, separe una consulta con nosotros y nosotros le podamos brindar esa ayuda que tanto necesita. Vamos en este momento con las llamadas telefónicas. Vamos con la primera llamada telefónica el día de hoy. No olviden que las personas que quieran comunicarse con nosotros, las personas que quieran llamar, las personas que quieran enviar su mensaje de texto, las personas que quieran separar una cita, las personas que nos quieran visitar personalmente, las personas que quieran llamar después del programa, las personas que quieran llamarnos de lunes a domingo, las personas que necesiten una ayuda, lo 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Mándenos un mensajito de texto, no hay ningún problema. Nosotros inmediatamente, queridos hermanos del alma, le estaremos dando respuesta a lo que usted le está sucediendo. Querido, querida, usted que me está escuchando en estos momentos, que ya está cansado de los problemas, de las dificultades en su hogar, en su familia, que no sabe qué hacer, que las enfermedades cada día crecen y crecen, que cada día los problemas te agobian, que las deudas están creciendo, que no encuentras trabajo, que no encuentras empleo, que las enfermedades te están consumiendo, 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Algo muy importante. Yo quiero decirle a todos ustedes, mis estimados amables oyentes, el dinero no es problema. El dinero para quien quiere ayudar no es problema. Aquí trabajamos solamente por donación. 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No está obligado a pagar una consulta. Usted si no tiene dinero, venga, visíteme. Si usted tiene unas dificultades terribles, pero no tiene dinero, venga y visíteme. No es problema para nosotros el dinero. Porque no estamos detrás de él. Estamos para poder ayudar a esas personas que nos necesitan. A brindarle esa mano amiga, porque nosotros venimos de Catemaco, Veracruz. Conocemos lo que es la pobreza. Conocemos lo que es la humildad. Conocemos lo que es un verdadero corazón humilde para poder ayudar. Así que, si usted no tiene dinero, si usted está ahogado, su hogar está destruido, su familia está destruida, su enfermedad cada día está creciendo más, su desespero es inquebrantable en este momento, visítenos personalmente en una consulta y ahí estamos nosotros dispuestos a ayudar. 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Vamos con la primera llamada telefónica el día de hoy. Sí, bueno, ¿con quién hablo?
7: Rafael Rojas.
6: Muchas gracias por su llamada, señor Rafael. En este momento vamos a colocar las cartas del tarot y verificar exactamente lo que usted siente, lo que usted sufre y lo que usted padece. Vemos en este momento, mi querido amigo, que lastimosamente hay una enfermedad sumamente fuerte en su cuerpo. Vemos que sus piernas se hinchan, vemos que también vienes presentando una retención de líquido en la parte estomacal, vemos también que usted estuvo hospitalizado durante 7 días exactamente, y también vemos, señor Rafael, una enfermedad sumamente difícil que en vez de usted mejorarse, lo que ha hecho es empeorarse. En este momento usted se encuentra en cama, usted en este momento, mi querido amigo, no ha podido levantarse de esa mala enfermedad, pies hinchados, inflamación en la parte de su panza, no estás comiendo bien, estás debilitado, has perdido un chingo por completo de peso, has bajado demasiado de peso y no estás durmiendo bien. Y tampoco mantienes muy deprimido al ver que tu salud la estás perdiendo cada día más. ¿Eso no es?
7: Oh, sí, claro que sí.
6: Y bueno, mi querido amigo, lo importante es que usted ya dio el primer paso y es buscar una ayuda. Déjeme decirle, sé que en estos momentos se encuentra usted con su señora esposa y sus hijos escuchando el programa en vivo y en directo, transmitiéndolo a través de esta radio. Déjeme decirle, mi querido amigo, que lo que vamos a hacer es lo siguiente, y escúchenme muy bien toda la familia. En estos momentos el señor Rafael Rojas no tiene una enfermedad completamente natural. Es un daño postizo que viene por culpa de un familiar. Aquí en nuestro consultorio quiero que ustedes me traigan, por favor, un vaso de vidrio, me traigan una botellita de agua al tiempo y me va a traer, por favor, una hoja de color blanco, porque le voy a revelar el rostro del familiar quien a usted, señor Rafael, lo tienen completamente enfermo, ¿de acuerdo?
7: Oh, sí, claro que sí.
6: Sí, quiero que me visiten, por favor. Me visiten personalmente porque es importante saber cómo nosotros vamos a ayudarle a usted a levantarse de donde usted se encuentra sumergido en este momento, que es la enfermedad postiza, que es la enfermedad que prácticamente te está quitando la vida. Y vamos a hacer ese trabajo completamente garantizado para que usted, mi querido amigo, aproximadamente en 14 días ya usted esté completamente recuperado. Usted lleva más de un año tratando esta enfermedad, luchando contra este daño. Prácticamente ha sabido lo que es regresar prácticamente de la muerte, lastimosamente debido a este daño que le colocaron en su cuerpo. Déjeme decirle que este familiar no quiso nada bueno para usted, pero todo eso yo quiero que usted y toda su familia, sus hijos, su esposa, que me están escuchando en este momento, por favor vengan a mi oficina, vengan a nuestro consultorio, para que ustedes se den cuenta con sus propios ojos lo que usted lo está matando, señor Rafael. Así que lo voy a esperar aquí en mi consultorio para que se pare la cita, ¿de acuerdo?
7: Hago una cita para ir a ver, pero pues, he oído por la radio, pero bueno, a ver si puede hacer una cita.
6: Ok, señor Rafael, Dios me lo bendiga. No me cuelgue, por favor, porque lo voy a pasar con alguno de mis colaboradores, que ellos le van a dar la dirección exacta y también le van a dar dónde estamos ubicados y el día y la hora de su cita. ¿Han podido ustedes escuchar este caso? ¿Han podido ustedes escuchar a esta persona cómo en estos momentos, hoy en día, se encuentra de esta manera? 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Vamos con la siguiente llamada.
8: Bueno.
6: Sí, bueno, ¿con quién hablo?
8: Con Ana.
6: Señora Ana, ¿cómo está, señora Ana?
8: Pues bien, gracias a Dios, ¿y usted?
6: Muy bien, gracias a Dios. Cuénteme cómo va su esposo con el tratamiento que le envié.
8: Pues hasta ahorita ha ido muy bien, sigue sin sentir nada, anda muy bien.
6: Perfecto. El malestar que él sentía, la ansiedad, la intranquilidad, el no dormir, esa ansiedad que le daba como depresión, ganas de estar durmiendo, decaído, ganas sin trabajar, todo eso, ¿cómo ha estado?
8: Pues no le digo hasta eso. Sí se duerme un poquito tarde, ¿verdad? Pero porque ahí anda echando mecánica.
6: Okay.
8: Ahí se entretiene, o sea, ahí lo dejo de todos modos, ahí para que no esté pensando en otras cosas.
6: Okay.
8: Pero si no, cuando se viene a dormir, no, ya está muy, muy tranquilo, ya no trae pues esa ansiedad ni nada. Y en la mañana para levantarse, no, pues ya como antes, me levanto casi, pues yo siempre soy la primera que me levanto.
6: Ya he estado tranquilo.
8: Sí, ya nada más tranquilo, o sea, ya me levanto yo y ya me siento, y ya de ratito también él se levanta ya, y no, dice que trae se siente bien, trae su energía para andar trabajando, todo, ¿no? Ya.
6: Todo muy bien.
8: Parece que sí, le digo que de todos modos sí, no, ya de dormir, pues sí, duerme bien, ya no tiene pues esa ansiedad, esa inquietud de que todos, otras veces sí, se acostaba y le digo que daba y daba vueltas en la cama y pues luego lo siento yo que anda, ya sé que no puede dormir.
6: Sí,
8: pero no, ya ahora de que cae a dormir, de ratitos queda dormido y ya.
6: Qué bueno que el tratamiento que le enviamos le ha caído súper bien.
8: Ajá.
6: Pero bueno, de verdad esto me complace muchísimo, muchísimo, que las personas que nos visitan, como yo les digo, mis queridos, mis queridas, realmente hoy en día siento emoción cuando nos llaman y nos dan estas palabras de agradecimiento, como nosotros, el Templo Mayor Espiritual de Catemaco, Veracruz, hemos transformado vida, hemos hecho grandes milagros a través de nuestro Señor Todopoderoso, a través de nuestro Señor, de verdad, a través de nuestro Dios Todopoderoso, que nos da la oportunidad de poderle brindar una ayuda, una orientación a estas personas que de verdad lo necesitan. Todo en Cristo, todo en Él, podemos vencer cualquier maldad en la vida de cualquier persona. Lastimosamente, nuestro Señor Jesucristo fue crucificado para darnos a entender que existía la maldad. Hoy en día muchas personas incrédulas me visitan en mi consultorio pretendiendo y pensando que la maldad no existe. Si no existiera, vivíamos en un mundo de paraíso, de felicidad, sin problemas. Pero existe un Dios que en Él confiamos, en Cristo vencemos, y vencemos toda la maldad que pueda presentarse frente a nuestros ojos y que pueda presentarse en la vida de ustedes. A través de la luz blanca podemos vencer toda esa magia negra. Vamos con otra llamada telefónica.
9: ¿Verdad?
6: Sí, bueno, ¿no es la señora María?
9: Sí.
6: ¿La esposa del señor José?
9: Sí.
6: Ah, ¿cómo estás, corazón? ¿Cómo te ha ido? ¿Cómo se ha sentido tu esposo?
9: Pues hoy, como ya ve que se sigue tomando la pastilla,
6: okay,
9: se ha sentido mejor.
6: Ok, la flema del estómago, el asco que siente al comer, lo del estómago, el dolor. Pero entonces con el tratamiento que yo le envié ahorita, ¿ha tenido mejoras?
9: Sí, pues se ha sentido mejor.
6: Ok, qué bueno, es lo importante. Vamos a hacer lo siguiente. Quiero que él siga con el tratamiento dos días más, por favor, y después de los dos días usted se va a comunicar conmigo, ¿de acuerdo? Me va a llamar y vamos a agendar una cita para esperarlo mucho mejor de lo que vino a visitarme, ya recuperado, sano completamente de ese problema en el estómago. Así que, por favor, me llama después de dos días para verlo nuevamente en mi consultorio. Hasta luego. Muchas gracias, muy amable por su llamada telefónica. Muchas gracias a las personas que han llamado el día de hoy, desde un principio del inicio del programa. Pedí ese grande favor, que llamaran, que participaran en este programa, comunicándose con nosotros y diciéndonos cómo les va en manos del Templo Mayor Espiritual de Catemaco, Veracruz. 214-235-3779. 214-235-3779. 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Pueden hacerlo en el transcurso del día. Usted me puede llamar después de este programa. Yo terminando este espacio, usted puede llamar inmediatamente. 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Así que aquella persona que necesite una ayuda puede visitarnos personalmente. necesita usted una orientación, necesita usted una salida, necesita usted saber qué está sucediendo en su vida, no sabe cómo resolverlo, se encuentra entre la espada y la pared, la enfermedad le está consumiendo, está desahuciado, desahuciada, cansada, fatigada. 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Hemos llegado a este pequeño espacio, hemos llegado al final de este programa por el día de hoy. 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Llegamos al final del programa del Templo Mayor Espiritual de Catemaco, Veracruz. Solamente me queda despedirme de todos ustedes y pedirle a Dios sobre todas las cosas que encuentren ustedes la luz y el camino correcto para nosotros poderle ayudar a vencer todos sus problemas.
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13: ¿Qué tal, amigos míos? Respetando una vez más la ciencia y la medicina, respetando a todo clero político y eclesiástico, respetando la forma de actuar, de pensar y de ser de usted como ser humano, una vez más estamos compartiendo este espacio de orientación, consejería, reflexión, motivación con fines de entretenimiento de este su internacional programa de Caminos de la Vida. No le cambie, escúchenos, participe. Ya saben ustedes que pueden participar activamente en este programa a través de las líneas telefónicas. Es el medio más rápido, más barato y más eficiente para tener una comunicación en estos momentos a través de este prestigioso programa.
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15: Si no quiere que su llamada salga al aire para que no lo escuche, pues la gente, al público, pues llame a nuestra oficina o terminando el programa, ya que sigue la programación, pero de todo modo yo me quedo aquí un rato más contestando aquellas llamadas que sigan insistiendo esto a los teléfonos aquí del estudio.
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15: Si quiere una ayuda directa y personalizada, pues saque tiempo para usted. Dejen la desidia, por favor. O sea, la desidia no da logros, porque detrás de la desidia sigue la pobreza. Entonces, ¿cómo quiere usted darle solución a sus problemas si es desidioso, si es perezoso, si tiene miedo, si tiene dudas, si no cree, pero está lleno de problemas? Pues dése cuenta, este año ya se fue medio ciclo solar. ¿Y qué ha hecho usted para alcanzar sus metas y lograr sus propósitos? Si ve que lo que ha hecho al contrario es como si estuviera parado en arenas movedizas, que entre más se mueve más se hunde, pues deje de hacerlo. Si usted ve que es poco o nada lo que ha logrado de tanto esfuerzo y sacrificio, usted siente que no es justo, pues hay que alimentar la suerte, hay que alimentar la felicidad, hay que alimentar la tranquilidad. Lo hacían los reyes, lo hacían los faraones. Los artistas inclusive buscan sus gurús, buscan a sus chamanes, buscan a sus oráculos para que los asesoren y los guíen. ¿Por qué no hacerlo usted? Que porque muchos porque no creen, y obviamente muchos porque no saben, pero para eso son esos medios de comunicación, ¿no? Esto para que usted sepa, eso es como usted a través de los medios de comunicación, pues cuántas cosas no se ha enterado o ha comprado, o sabe dónde conseguirlas, o sabe qué producto esto consumir, gracias a que le llegó usted esa información. Para eso es este programa, para que usted se informe. Llámenos en estos momentos.
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15: Pues si usted quiere hablar conmigo, insistan aquí a los teléfonos del estudio, porque a veces nos bloquean las líneas. No falta la buena persona que llega y llama y no cuelga el teléfono y obviamente nos bloquea las demás llamadas, pero bueno, para eso estamos aquí, para servirle, ¿no? 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
15: Tengo una llamada, ¿me escucha? Hola, bueno. Bueno.
17: Sí, bueno.
15: Hola, amiga, dame tu fecha de nacimiento.
17: El 7 de febrero del 72.
15: Febrero 7 del 72. Eres de la constelación de Acuario. Tu ser de luz es Uriel, día favorable los sábados, piedra la amatista, que te la recomiendo mucho, color el violeta o morado, metal aluminio y elemento aire. Amiga, ¿me das tu nombre o que sea anónima la llamada?
17: Que sea anónima la llamada.
15: Claro que sí, ¿ya nos has visitado?
17: Sí, apenas en el mes de junio visité al hermano Emiliano López.
15: ¿Ve agradecida con él? ¿Le quieres dar un testimonio?
17: Ajá, muchísimo, muchísimo agradecida con él.
15: Pues cuéntanos, corazón, ¿cuál era tu problema, tu sufrimiento, tu infierno? ¿Qué era lo que estaba pasando contigo antes de animarte a buscar ayuda en Caminos de la Vida? ¿Qué pasaba contigo, amiga?
17: Pues mire, primero desde el mes de enero empecé con neumonía.
15: Órale.
17: Después pasé de la neumonía y me detectaron que tenía tiroides. Uh-huh. Después de tiroides pues que ya diabetes. Entonces no sé, yo me sentía muy desesperada, no me levantaba de la cama, era muy tarde. No tenía ánimos de nada, ni de comer, ni de nada. Solo quería estar acostada. Uh-huh. Y pues había gente que me decía que qué me pasaba, que me sentía yo tan mal. Todo se me iba así como en llorar. Uh-huh. Pero no me había nunca animado a llamar. Yo creo que ya eran como, no sé, a lo mejor unos 2 años, no, ah, no seguidos, pero...
15: Pero sabías de nosotros.
17: Como al azar. Uh-huh. Sí, pero no había pensado en eso. Uh-huh. Nunca me imaginé que llegara a necesitar de eso.
15: Yeah.
17: Ya tenía como dos años atrás, algo así, pero lo veía muy raro. Uh-huh. De repente al azar le ponía y salía el programa.
15: Okay.
17: Entonces un domingo por la mañana, no sé, me quedé como estaba acostada, me quedé oyendo. Y pensando a la vez, le dije a mi esposo que hiciéramos una llamada, que a mí me gustaría pues consultar ahí por lo desesperado que yo ya me sentía. Y así fue.
15: Okay. ¿Y qué te dijo Emiliano en esa llamada? ¿Que había un daño, había un hechizo y por eso no te estabas aliviando?
17: Ajá, llamamos por teléfono y me dijo que pues que sí, que había un daño y que que había una carta negra en mi destino. Uh-huh. Y que se iba a poner peor la cosa porque me dijo él, se le cae mucho el cabello, la quieren dejar ciega, está muy mal. Uh-huh. Y ya me dijo que después me regresaba la llamada y así fue. Ya pues acudimos y pues con pruebas me hizo ver muchas cosas que yo llevaba.
15: Ok. Uh-huh. O sea, te demostró con hechos lo que te dijo con palabras, que había un vecino que te estaba dañando.
17: Así es. Okay. Así como me lo... Así con hechos, como me lo dijo... Uh-huh. Sí, lo demostró con hechos.
15: Ok. Bueno, y cuando Emiliano te cura, te limpia tu energía, retira la maldad de la cual fuiste víctima, ¿al cuánto tiempo, amiga mía, empiezas a ver un cambio, una mejoría, a recuperarte, a sentir que valió la pena haber visitado Caminos de la Vida?
17: Pues casi fue luego, o sea, andaba todavía como muy asustada. Bueno, y pues sí, sentí grande el cambio, pues casi luego, luego.
15: Okay. ¿Y ahorita cómo te sientes?
17: Pues ya mucho mejor, qué todavía bueno. Lo sigo visitando, pero sí, sí estoy mucho mejor.
15: ¿Valió la pena habernos visitado?
17: Claro que sí, mucho.
15: Y mira cómo es la vida, vea, por eso yo siempre he dicho que Dios nunca pone a alguien en tu vida sin ninguna razón. Algún día sabremos por qué lo hizo. Date cuenta que tú sabes de nosotros hace aproximadamente 2 años, sabes de nosotros, días nos veía, días no, pero sabes que aquí estábamos y sentiste que no necesitabas, pues por estos medios darle solución. Y mira, donde menos pensabas y donde menos creías, estás encontrando la recuperación y la mejoría en tu vida, ¿o no es así?
17: Sí, claro que sí, estoy agradecida con Dios y con el maestro Emiliano López porque pues sí me ha ayudado muchísimo en mi vida.
15: Okay.
17: Y como le repito, o sea, nunca pensé necesitar de ese programa, okay. Pero el día en que yo decido llamar fue porque yo ya me sentía muy mal, pero sin haberlo pensado antes. Uh-huh.
15: Bueno, ¿y qué le puedes tú recomendar al público? Hay mucha gente que está sufriendo, que necesita ayuda, no sabe qué hacer, dónde acudir, y puede estar en nuestras manos la solución al problema que están viviendo, así como tú lo estás solucionando en manos de Emiliano, en este caso, en nuestra oficina.
17: Que Caminos de la Vida, pues sí, sí nos ayuda mucho. Que no lo piensen tanto para llamar, que sí nos demuestran con hechos lo que nos dicen con palabras, y que pues sí es de una gran ayuda, y al ir tan mal o eso, pues te cambia la vida. Ajá.
15: Okay. Pues amiga, yo le agradezco mucho su llamada, gracias por su testimonio, por creer en nosotros, por creer y confiar en este caso en Emiliano, quien te destruye el daño y te ayuda a recuperar y obviamente te demuestra con hechos, y aquí estamos para servirte. Gracias por tu llamada, que pases bonito día.
17: Sí, gracias a Dios y a ustedes.
15: Con mucho gusto, buen día.
17: Y también al maestro Emiliano López, muy agradecida porque, pues sí, es una buena persona, es muy bueno y sí demuestra con hechos lo que dice con palabras.
15: Eso es lo principal. Uh-huh. Ok, pues muchas gracias por su llamada, corazón. Que pases bonito día.
17: Igualmente, okay. Gracias.
15: A ti, bye.
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15: Ahí está, vuelvo y les digo, Dios nunca pone a alguien en tu vida sin ninguna razón. Algún día sabremos por qué lo hizo. Imagínese, ya hace 2 años nunca pensó que fuera a necesitar ayuda, pero la desesperación la hizo llamar. Por eso siempre les digo, llamen, llamen, llamen. En esa llamada usted va a escuchar lo que se le tenga que decir, y eso solamente se basa en verdad. ¿Cuál es la verdad? Que uno por teléfono le está diciendo lo que está sintiendo, de cuenta ella, y él le dijo, se te está cayendo el cabello, bueno, todo lo que le dijo, y pues no eran mentiras, ella dijo, sí, es cierto. Después vuelve y le regresa la llamada para terminar de darle la orientación, se anima a visitarnos, se le demuestra con hechos, y mire, en tan corto tiempo ya ha visto mejoría, ya ha visto recuperación. Esa es la invitación que yo diario les hago a todos ustedes, no dejen la desidia. Una simple llamada le puede aclarar muchas de sus dudas, y una visita con nosotros le puede ayudar a resolver el problema. Saque tiempo para usted. Y yo digo muchas cosas aquí en el programa, pero qué mejor que las personas que nos visitan, los testimonios, y duden de mí, pero no duden de estos testimonios de fe reales, verídicos, de personas que de alguna manera cruzaron la barrera que usted todavía no cruza, y hoy por hoy su vida ha cambiado y su vida es diferente. ¿Por qué? Porque se hacen trabajos espirituales y esotéricos para ayudar a que la persona se recupere física, mental, emocional, espiritualmente, para que vuelvan a estar tranquilos.
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15: Insistan, amigos, los teléfonos aquí de cabina, aquí del estudio, y aquí le vamos a contestar. Hay otra llamada, ¿me escucha? Hola, bueno.
19: Bueno.
15: Hola, dame tu fecha de nacimiento, por favor.
19: 13 de octubre del 63.
15: 13 de octubre del 63. Perteneces a la constelación de Libra. Tu ser de luz, Jofiel. Día de la semana, los viernes, piedra, el ópalo, color rosa o verde, metal vibratorio, el mercurio y elemento tierra. ¿Me das el nombre o que sea anónima la llamada?
19: Leticia Ríos.
15: Leticia. Leticia, gracias. Leti, ¿ya nos has visitado?
19: No, ahorita no, no he tenido el gusto de...
15: Ok, ¿ya has ido a algún lugar a buscar ayuda, a que le hagan limpias, curaciones para los problemas o inquietudes que tienes?
19: Sí, acudí, pero pues no hubo resultados, ya. Okay. Es mi desesperación me lleva a ustedes.
15: Bueno, amiga mía, ¿esta fecha que me estás dando de nacimiento es tuya o de alguien más?
19: No, es mía, es mía.
15: Ah, ok. Entonces, sí, es para... Es que mira, aquí la noto triste, desesperada, confundida. ¿Qué más se le puede decir a lo que le percibo? Un poco desconfiada por los problemas o situaciones negativas que estás experimentando en tu casa, en tu hogar, particularmente con tu esposo. Aquí veo que hay mucha discordia, que sientes que la relación se está enfriando, se está marchitando, lo notas alejado día con día más, distante, ¿o no es así?
19: Sí, efectivamente, pues eso me ha sentido muy deprimida, no me ha quitado el sueño, me siento hasta sin ganas, o sea, decaída.
15: Ok.
19: No me quiero a veces ni levantar por el malestar que tengo.
15: Ok. Bueno, es que aquí hay una situación, amiga mía. Lamentablemente a ustedes les tocó la envidia, la maldad, la traición. Fueron víctimas de un trabajo de brujería, hechicería, tanto tú como tu esposo. Y esto, estimada amiga, es lo que está haciendo de que todas las cosas que tenían antes, cierra tus ojos, amiga mía, amiga Leti, y acuérdate cómo estaban 4 o 5 años antes de esta pesadilla, nada que ver, ¿no? ¿Cómo estaban 4 o 5 años atrás? Había éxito, había tranquilidad, había felicidad, había armonía, había coqueteo, había paz en tu casa, entre ustedes dos esto todo se compartía, el dinero rendía, esto dormías plácidamente. Y de ese tiempo para acá, de aproximadamente unos 4 años para acá, lentamente toda esa armonía, esa felicidad, esa tranquilidad se ha ido alejando, estimada amiga. Y aquí no hay coincidencia, sí, de que precisamente hace alrededor de 4 años alguien que...

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2: Junto con la ayuda de un buen tratamiento médico, se recupere y vuelvan nuevamente ustedes a recuperar el camino de la paz, la felicidad, la tranquilidad, la armonía, la abundancia, que estaba ya con ustedes, pero le cortaron, ahí sí como dice el dicho, el chorro, alrededor de unos 4 años para acá. Así que no se deprima, que vuelvo y le digo, Dios no se equivoca. Si usted el día de hoy me está llamando, es porque de alguna manera, si usted ha pedido ayuda a Dios y al universo, pues por algo nos está poniendo aquí en su camino. Ya de aquí en adelante la decisión y el libre albedrío suyo. ¿Qué me traerías? Mira, persona de Libra, me vas a traer, por favor, una veladora verde de vaso. Me vas a traer también un poco de agua, ojalá que esté bendita, y si no, agua normal, que aquí la magnetizamos. Necesito que me traiga 3 limones, por favor. Y tu elemento tierra, de la tierra sale la madera, entonces me vas a traer incienso de copal. Y eso es todo.
3: Ok.
2: Ánimo, sí, aquí
3: claro,
2: te espero.
3: Sí, yo estaré por ahí.
2: Gracias por llamar.
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2: Así puede estar usted también confundido, desesperado, triste, derrotado, de ver cuántos problemas hay en su vida, cómo se está yendo su felicidad de sus manos, cómo su negocio se está acabando, cómo su matrimonio se está destruyendo, cómo su relación se está marchitando, porque lamentablemente aparece la envidia, la maldad, la traición. Cuando son por cosas de conducta o cosas que uno hace mal, pues ahí están las consecuencias, pero obviamente se corrigen, ¿no? Pero cuando no. Cuando no, por ejemplo, como ella, pues, pensar a lo mejor que su marido tiene otra, porque por eso ya no la toca a ella, y por ahí no va la cosa. La cosa es porque lamentablemente los dañaron. Mire, amigos míos, crean en la maldad, crean en la envidia, crean en la traición. Que porque ustedes son buenas personas, no piensen que todo el mundo es igual de buena gente y de buena persona. Y la gente, entre más mala es, más hipócrita es. Son de los que tienen cara de borrego, pero alma de demonio.
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2: Chequen este mensaje, vuelvo con ustedes, no le cambie.
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2: Fue alguien allegado, fue alguien que quieren o quisieron mucho, fue un familiar, fue un conocido, fue un vecino, fue un compadre. O sea, lamentablemente es duro y triste saber esa verdad, pero es mejor saberla. ¿Por qué? Porque si usted no sabe, pues va a andar juzgando a quien menos piense. Hay gente que me dice, híjole, fíjese que maestro que yo dudaba era de otras personas menos de esta, y pues para que vea. Por eso es mejor decir la verdad. El tiempo es

0: Pero se nos acabó, amigos míos. Ya me tengo que despedir. Sigan llamando durante todo el día, que todo el día seguimos contestando, o visítenos personalmente para personalmente tener el gusto, el placer y el honor de ayudarlos. Sean libres, sean felices, abran su mente, busquen opciones, no se me rindan. Paz, amor y buen genio, mis peregrinos del alma.
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4: 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Ya saben que los que no quieran salir al aire, los que quieran en privado platicar con su servidor y amigo, el gran chamán Hermes, pueden seguir marcando al mismo número telefónico. Me deja su nombre, su fecha de nacimiento. Dice que quiere la llamada en privado y en un par de minutos estaremos devolviendo las llamadas. También me puede enviar un mensaje de texto, también me puede enviar un WhatsApp. Y empezamos con Telequinesis al aire.
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4: Le damos la más cordial bienvenida a la persona que se encuentra en la línea. Bienvenido, bienvenida, ¿con quién tenemos el gusto?
6: Con José Vázquez.
4: Don José, mucho gusto, caballero. ¿Cuándo nació usted?
6: En enero del 55.
4: Enero del 55, ¿qué día, hijo?
6: O 12.
4: 12 de enero de 1955. Nacido y regido bajo Capricornio, buen signo, amigo. Pero lleguemos de una vez a sus problemas. Por favor, deme tres números del 1 al 21 para sacarle tres cartas del tarot.
6: 3.
4: El número 3.
6: 7.
4: El número 7.
6: Y el 21.
4: Y el 21. Permítame un segundo, caballero. 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
7: A través de estas tres cartas vamos a ver qué es lo que está sucediendo con usted. Como ustedes ya saben, la primera carta habla de la personalidad y me dice, caballero, que usted es una persona soñadora, es un hombre que tiene un corazón un poco fuerte porque la vida lo ha tratado duro, le ha tocado prácticamente desde niño luchar para salir adelante, caballero.
6: Sí.
7: Es un hombre de buenos sentimientos, pero es una persona estricta y extremadamente rígida con los seres humanos. O sea, a usted le gusta ser muy correcto y muy claro en sus cosas, hijo.
6: Sí.
7: También marca que desafortunadamente, esto sí es negativo, porque desafortunadamente usted en este momento, no solo los problemas que tiene en la casa, ¿por qué? Porque en su casa no hay paz, no hay armonía, no hay tranquilidad.
6: Sí.
7: Usted y su señora están discutiendo y peleándose por cosas sin importancia. Si usted dice blanco, ella dice negro y por eso nomás discuten, hijito.
6: Sí, señor.
7: Ya llegó el punto en que ni la intimidad pueden estar, no pueden compartir los dos. O sea, hace días que no pueden tener ni intimidad porque ella por cualquier cosa explota y no quiere ni que usted se le acerque.
6: Sí, cierto eso.
7: Hay momentos en que, mejor dicho, ella hace la comida, le prepara comida porque tienen hijos y más personas en la casa, porque ya ni la ropa ni nada, mejor dicho, ella ya no quiere nada con usted, hijo.
6: No.
7: Todo esto viene desde que hace aproximadamente año y medio usted perdió su trabajo.
6: Sí.
7: Usted tenía un trabajo estable, no era una persona pudiente ni millonaria, pero ganaba más o menos decente, tenían una vida estable y la vida en la casa era llena de armonía y de paz.
6: Sí.
7: Pero cuando empezó a quedarse sin trabajo, cuando empezó a no llevar dinero a la casa, su mujer inmediatamente cambió, hijo.
6: Sí.
7: Y usted pensó que ella lo quería, que ella lo amaba, y usted todavía cree eso.
6: No, pues ya no, pero necesito trabajar para que me siga queriendo.
7: Hijito, el amor no se compra. Esta mujer, excúseme que le diga, desafortunadamente no lo quiere a usted, quiere su dinero, quiere su lana, quiere su trabajo, porque dése cuenta que desde el momento en que usted dejó de llevar dinero a la casa, desde ese momento ella cortó con usted.
6: Sí.
4: Y le pregunto, caballero, ¿este es el verdadero motivo de la llamada? Lo que le estoy diciendo, ¿usted está llamando por esto o por qué está llamando, hijo?
6: No, mi llamada es porque en mi casa no hay paz. Hay puros problemas desde que me quedé sin trabajo.
4: Exactamente lo que le estoy diciendo. Y
7: ella dejó de estar con usted en la intimidad. Mejor dicho, ella se cambió hasta de habitación, ya no duermen juntos.
6: Ya no.
7: Exactamente se debe a eso, hijo. De corazón, de todo sentimiento le digo. Usted no es víctima de ningún daño ni de ninguna brujería. En la cuestión del trabajo no se preocupe que con un riego y una preparación que yo le haga para cambiarle la suerte y que consiga un trabajo, pero realmente le digo de corazón, esta mujer no le conviene, esta mujer no es para usted, porque ella en los momentos difíciles le dio la espalda.
6: Sí.
7: Y usted sabe que ella única y exclusivamente está detrás de su dinero, ¿correcto, hijo?
6: Sí.
7: Lo invito a que se acerque a nuestro templo, a nuestra sede propia.
6: Sí, señor.
7: Ah, perfecto. Le voy a preparar un riego, una sustancia muy especial y poderosa para ayudarle a cambiar la vida, ¿correcto, hijito?
6: Sí.
7: Ok, caballero, muchas gracias por su llamada.
4: Y siga luchando y nos vemos en un par de horas, hijo.
6: Sí, gracias.
4: 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También puede marcarlo las 24 horas del día, los 7 días de la semana. Y si usted no quiere salir al aire en este momento, quiere la llamada en privado, por supuesto me llama, me deja su nombre, su fecha de nacimiento, dice que quiere la llamada en privado y en un par de minutos estaremos devolviendo las llamadas. También me pueden enviar un mensaje de texto y un WhatsApp y obviamente los estaremos devolviendo. Tenemos muchísimas llamadas y este programa es de ustedes y para ustedes. Y por supuesto de inmediato seguimos con Telequinesis al aire.
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4: Le damos la más cordial bienvenida a la persona que se encuentra en la línea. ¿La saludamos o lo saludamos? ¿Con quién tenemos el gusto?
8: Amparo Torres.
4: Señora Amparo, por favor, su fecha de nacimiento.
8: 6/25/1971.
4: Nacida y regida bajo el signo de Cáncer, mi señora. Señora Amparo, una mujer superactiva, anímica, optimista, positiva, muy amiguera, familiar, le gusta compartir con las personas y siempre tiene una actitud muy positiva, fe y esperanza en el ser humano. ¿Usted cree en las personas ciegamente y siempre está dispuesta a darles la mano? Usted en estos momentos tiene una ilusión muy grande, mi señora, de algo muy importante que va a cambiar muchísimo su vida en este país. La veo muy ilusionada, pero tiene que tener mucho cuidado porque hay un obstáculo muy grande y usted en estos momentos tiene algún proceso jurídico. Puede ser una herencia, puede ser que esté tramitando papeles en migración, puede ser que tenga alguna demanda donde usted espera recibir algo positivo. Usted está muy ilusionada con esto, pero tiene que tener muchísimo cuidado porque todo le va a salir al revés, hijita. Y le voy a explicar exactamente por qué le va a salir todo mal. Pero antes de esto, quiero invitar a toda esta grandiosa audiencia a que participe de la llamada de la suerte y que en este mismo momento encuentre respuestas y soluciones. 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Y viendo bien esto, mi señora, ese proceso que usted tiene, que quiere iniciar, tiene pendiente, es directamente con migración.
8: Voy a tramitar mis papeles y quiero saber cómo me va a ir con eso. Hay una posible, que me los nieguen o algo con la justicia, algo con ellos.
4: Mi señora, le acabo de decir que se va a llevar una gran desilusión. Una desilusión muy grande, hija, porque desafortunadamente en su propia familia hay personas que no quieren que usted esté aquí en este país, y usted lo sabe.
8: Sí.
4: Mi señora, y por eso su pareja, que es la persona que le va a dar los papeles por intermedio de esta relación, de este compromiso, de este matrimonio, de su pareja, es que usted va a renovar o va a sacar su residencia por el matrimonio con él. Usted se da cuenta que últimamente él está muy seco con usted. Él se ha vuelto muy frío. Hay veces que usted se acerca a apapacharlo, a consentirlo, y él como si no tuviera el deseo de abrazarla. Se ha cambiado mucho, aunque sigue muy respetuoso, es muy buen marido, es un buen hombre, pero se ha vuelto muy frío con usted, como si ya no la deseara, como si ya no la quisiera besar, abrazar, compartir, como si ya no la quisiera abrazar y llevarla a la cama a compartir esos momentos tan alegres, felices, que siempre los ha caracterizado, mi señora. ¿Se ha dado cuenta de eso?
8: Sí.
4: Por eso él ha cambiado y por eso va a tener inconvenientes para sacar los papeles, porque él se va a sentir una energía, algo extraño hacia usted. No es rabia, no es odio, no es que no la quieran. No, señora. Es que los están dañando es para eso, para que él no le dé los papeles a usted, porque ahí es donde usted tiene los documentos, mi señora.
8: ¿Por parte de quién? ¿De él o por parte mía?
4: Mi señora, con mucho gusto le voy a decir en este momento quién es, pero antes de esto quiero invitar a toda esta grandiosa audiencia a que marque la línea psíquica, la línea telefónica. Marquen en este momento. ¿Quiere saber quién es su enemigo? ¿Quién le envidia? ¿Quién le quiere? ¿Quién le ama? ¿Quién le traiciona? Marque ya. 214-329-3022. 214-329-3022. Repito el número telefónico: 214-329-3022. Márquelo en este mismo momento, márquelo en este mismo instante, márquelo ya. Mi señora, ¿usted sabe a ciencia cierta que él se separó de la mujer por irse con usted? Y ella les dijo que no les iba a durar mucho la dicha. Y ella es la culpable que lo está haciendo. Usted no necesita ni siquiera preguntar ni dudar, porque eso usted lo sabe. Lo importante en este momento es hacer unos rituales chamánicos de alto espiritismo para darle la liberación y que usted pueda disfrutar de esta relación, que este hombre vuelva a ser el mismo hombre tierno, cariñoso y amoroso con el que fue con usted y pueda sacar estos papeles adelante.
8: Okay.
4: Mi señora, primero, todo lo que hacemos son trabajos a través de Dios, trabajos de magia blanca, de purificación, invocando espíritus, haciendo liberaciones, sanaciones, trabajos de alto espiritismo chamánico, a través de la oración y del don de sanación y curación espiritual que Dios nos dio, mi señora.
8: Okay.
4: Mi señora, la puedo atender hoy mismo.
8: ¿Conmigo o necesito ir yo sola?
4: Mi señora, ustedes son una pareja, son un matrimonio. Lo que hacemos aquí lo hacemos a lo bien para todo el mundo. No tiene que usted esconderse porque usted no está haciendo nada malo. Venga con su esposo, muchísimo mejor.
8: Bueno.
4: Entonces le hago la cita para hoy a las 4:30 de la tarde, mi señora.
8: No, hoy trabajo, necesito preguntarle cuándo él tiene tiempo. ¿Para dónde está su consultorio?
4: Mi señora, le envío la dirección como mensaje de texto o como WhatsApp.
8: Mensaje de texto, porque estoy manejando.
4: Ok, mi señora, manéjeme con mucho cuidado. Quedo pendiente de su llamada para hacer la cita cuando usted hable con su esposo, doña.
8: Muy bien, ¿hasta qué hora consulta?
4: Mi señora, varía mucho. Normalmente estoy desde las 6 de la mañana porque es que tengo mucha gente y la hora de cerrada es muy variable. A veces 9, 10, 11 de la noche, 1, 2, a veces hasta las 3 de la mañana, dependiendo el día porque tengo mucha gente, por eso es importante hacer la cita previa, doña.
8: Ok.
4: Señora mía, que Dios me la siga bendiciendo y no se preocupe que cuando hable con su esposo y estén aquí, absolutamente todos sus problemas se van a solucionar y no se preocupe que muy pronto usted tendrá su residencia.
8: Bueno, muchas gracias.
4: 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Si usted no quiere salir al aire, quiere la llamada en privado, me llama, me deja su nombre, su fecha de nacimiento, dice que quiere la llamada en privado y en un par de minutos estaremos devolviendo la llamada, los mensajes de texto y los WhatsApp. Y usted, ¿quiere seguir participando? Sigamos participando, sigamos recibiendo llamadas, seguimos con Telequinesis al aire.
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4: Bienvenido, bienvenida la persona que se encuentra en la línea. Sí, bueno. Bueno.
9: Bueno. Caballero, Dios lo bendice y le pregunto, hijo de Dios, ¿cómo le parece el programa de su servidor y amigo, el gran chamán Hermes?
10: Muy, muy interesante.
9: ¿Por qué le parece interesante, señor?
10: Sí, porque me dieron esta estación y yo que escuchara que me ha ayudado mucho.
9: Ah, perfecto. O sea, a usted lo recomendaron con el gran chamán Hermes y que escuchara el programa.
10: Sí.
9: Personas que me imagino que nos han visitado y agradecidas y que ven que usted tiene algún problema, lo recomiendan porque saben que es 100% garantizado y efectivo. Su fecha de nacimiento, mi señor, por favor.
10: El 05-12-77.
9: O sea, 5 de diciembre de 1977.
10: Sí.
9: Nacido y regido bajo el signo de Sagitario, caballero.
10: Así es.
9: Número de la suerte, 78.
10: Sí.
9: 79 y 56. Permítame un momento antes de seguir platicando con usted. Quiero invitar a toda la familia a que participe de la llamada de la suerte, de Telequinesis al aire y de las lecturas de las cartas del tarot, marcando en este momento. 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Repito el número telefónico. 214-329-3022. Márquelo en este mismo momento, márquelo en este mismo instante, márquelo ya. Un hombre extremadamente trabajador, se esfuerza, responsable en la empresa en la que trabaja, porque obviamente sabe que ese es el sustento suyo y el de su familia, y entrega lo mejor de sí para cuidar siempre este trabajo, porque así está cuidando siempre también a su familia, señor. Pero la suerte se le está yendo de las manos, por eso al principio le di los números de la suerte, porque usted le gustan las máquinas, las rifas, los juegos, y antes ganaba cualquier cosa, pero hoy en día no volvió a ganar absolutamente nada. Y no solo se le fue la suerte en el juego, porque usted también compraba y vendía propiedades pequeñas, lotes, casas pequeñas, remodelaba, tenía ese negocio y también se le vino abajo, se le vino a pique, los negocios no le están funcionando como antes le funcionaban.
11: ¿Perdón?
9: Y le puedo seguir explicando que usted, después de tantos y tantos años de casado, que tiene ya más de 27 años de casado con la misma señora, ahora empezaron a cambiar, a tener problemas, dificultades, discusiones, peleas, riñas, desencuentro, pero casi siempre por cosas inimportantes, y por eso nomás están discutiendo después de tantos años de una relación tan estable. Todo lo que le he dicho hasta este momento, caballero, ¿es verdad, es la realidad o le he dicho alguna mentira? Y le autorizo, para aquí en vivo y en directo, diga, gran chamán Hermes, usted me dijo una mentira.
10: No, sí, está en lo cierto.
9: ¿Usted antes había venido a mi templo o me había llamado?
10: No.
9: ¿O nos hemos visto en alguna ocasión?
10: No.
9: Caballero, después de todo lo que le está sucediendo, ¿usted todavía duda? ¿Tiene alguna duda de que sus problemas no son normales o naturales y que usted realmente lo que tiene es una brujería?
10: Pues sí.
9: Y lleva muchos años con el Cristo de espalda, con la suerte al revés. Le aseguro y le garantizo que más de 9 años.
10: Ya más de 10 años.
9: Y cada día peor, amigo mío.
10: Sí.
9: Hasta la fe la ha perdido.
10: Sí.
9: Hay momentos que mira al cielo y se pregunta si Dios existe, porque usted no entiende por qué lo tiene tan abandonado, como si fuera culpa de Dios.
10: Sí.
9: Necesito que venga personalmente, pero que me traiga unas hojas de ruda.
10: Ajá.
9: Conoce la piedra imán.
10: Sí.
4: No lo cito para hoy mismo porque necesita conseguir estos implementos para hacer un ritual chamánico de alto espiritismo, de despojo y limpia para cambiar su suerte, caballero. Voy a decirle algo muy delicado, pero quiero que me conteste con la verdad, porque el desespero suyo es tan grande que ha intentado hasta quitar su propia vida. ¿Esto es verdad o le digo mentiras?
10: Es verdad.
4: Le voy a decir en este mismo momento quién es la persona que lo está trabajando, que está trabajando su familia, que le está haciendo una brujería. Pero antes de esto, permítame un momento. Invito a esta grandiosa audiencia a que participen de la llamada de la suerte. 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Repito el número telefónico: 214-329-3022. Márquelo en este mismo momento, márquelo en este mismo instante, márquelo ya. Caballero, la mujer que los está dañando, perjudicando y embrujando es la señora Rosa. Y lo invito a que aquí en vivo y en directo le diga usted algo en este mismo momento. Hágale algún reclamo, amigo. Ella lo más seguro es que nos escuche, porque este es el programa más escuchado en la Unión Americana.
10: Oh, sí, no, pues si está hablando mal de nosotros, pues no, se equivoca, doña Rosa. A mí me recomendaron y por eso estoy llamando.
4: Perfecto, señor. Yo sé que usted es recomendado. No se preocupe. Va a ir con Dios y nos vemos mañana. Dios lo bendiga.
10: Gracias, se lo agradezco.
4: Y alguno de ustedes tiene problemas parecidos o similares, no es feliz, le robaron la tranquilidad, la paz, la esperanza y el porvenir, se siente totalmente desesperado, intranquilo o intranquila e inseguro, las noches no pueden conciliar el sueño, hay algo que no los deja dormir, no los deja en paz, o está navegando en las aguas turbias del alcoholismo o caminando bajo las espesas nubes de la drogadicción, o desafortunadamente ha tenido alguna o tiene alguna enfermedad que no ha podido encontrar la cura, o algo de esto y mucho más, o sabe realmente a ciencia cierta que es víctima de un daño, de una maldad, de una brujería, marque en este momento, marque ya. 214-329-3022. 214-329-3022. 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Y de inmediato vámonos con testimonios de fe. Mi señora, muchas gracias por venir a esta radiodifusora y le pregunto cómo se encuentra.
11: Yo estoy bien y agradecida de todos ustedes que sanaron a Florentín Fuente de Rulo.
4: Mi señora, ¿qué sentía su hijo Florentín? ¿Qué enfermedad, qué problema tenía?
11: Se sentía mal porque se caía.
4: Se mareaba, se iba de lado, perdía el equilibrio. No podía caminar recto, sino que se ladeaba y se caía, ¿no?
11: Yo por eso vengo a agradecerle a ustedes. Yo soy una madre viuda y le doy los testimonios y muy agradecida. Y quiero que esto me lo publiquen algún día.
4: Mi señora, estamos saliendo ahorita en vivo y en directo. ¿Qué le diría usted a todas las personas que nos están escuchando?
11: Bueno, yo qué le diría a la gente que escuchen, porque ellos no creen en nada.
4: Gente incrédula, hijita, que no sabe que los milagros de Dios existen, que no los han vivido en carne propia, pero usted que ya vio esos milagros de sanación y curación, usted que vivió en carne propia la enfermedad de su hijo y que hoy está bien, ¿qué le diría a las personas que nos están escuchando?
11: Yo tengo dos hijos que me han salvado, los naturistas, tres, y yo le agradezco mucho a usted.
4: Tres hijos que le hemos ayudado, salvado con los milagros de Dios. Tres hijos que hoy están a su lado sanos y salvos, mi señora.
11: Le recomiendo que vengan todos acá de usted.
4: Mi señora, qué pena que con la emoción de verla tan feliz y tan contenta ahora que llegó aquí a esta radio, se me olvidó preguntarle su nombre, por favor.
11: Doña Edith Hernández de Rulo, agradecida que sus hijos están sanos por la palabra de usted.
12: Mi señora, mil gracias por sacar tiempo de su vida y a dedicárselo unos minutos a darle gracias a Dios y al gran chamán Hermes por este milagro recibido a sus hijos. Muchísimas gracias, que sus hijos se sigan recuperando y que Dios me la siga iluminando y bendiciendo, mi señora.
11: Ya, muchas gracias a ustedes y ese testimonio le agradezco y que me siga ayudando a mis hijos con todo corazón, que ya no lo toque nadie.
12: Por supuesto, hijita, que no solo sus hijos, sino usted quedan rezados, bendecidos y conjurados. Muchas gracias por venir.
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12: También lo puede marcar las 24 horas del día, los 7 días de la semana. No dude un momento en luchar por su vida espiritual, sentimental. No baje las manos cuando las enfermedades están agobiando su cuerpo y no encuentra una sanación, una curación. Siempre tenga una actitud mental positiva porque Dios está con nosotros y Dios los está guiando al camino de la sanación y la curación. ¿Por qué? Porque Dios nos ama.
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19: Bienvenidos a este pequeño espacio del Templo Mayor Espiritual de Catemaco, Veracruz. Una vez más, dirigiéndoles este es su programa, un espacio de encuentro, de reflexión y de crecimiento espiritual. Hoy nos reunimos con el corazón abierto, en vivo y en directo, para que todos ustedes estén dispuestos a dar a conocer la raíz de su problema, para nosotros poderle ayudar a encontrar esa paz, esa esperanza y esa conexión interior que usted tanto necesita. En el medio de la necesidad, en el medio del ritmo acelerado de la vida, este programa quiere ser un refugio donde ustedes sean escuchados, donde ustedes puedan aprender y fortalecer, la fe, nuestros valores y nuestros propósitos. En este programa del Templo Mayor Espiritual de Catemaco, Veracruz, a través del tarot, todos ustedes van a escuchar llamadas telefónicas, todos ustedes van a escuchar testimonios reales, todos ustedes van a escuchar en este programa cómo nosotros destapamos prácticamente esa vida trancada, bloqueada en la suerte, en el dinero, en el trabajo, en el amor. A lo largo de este tiempo encontraremos palabras que inspiren para todos ustedes, mensajes que iluminan y experiencias que nos recuerdan que nunca estamos solos en el camino. Es por eso que nosotros estamos dispuestos a brindarle esa mano amiga para que usted se pueda levantar. Que cada conversación, que cada llamada sea una enseñanza, que al instante de que usted se comunique con nosotros, sea por un mensaje de texto, sea por una llamada telefónica, sea en este programa o después del programa, usted pueda compartir con nosotros ese problema y nosotros darle la solución inmediata, con serenidad, con el amor que usted necesita y una luz sabia para poderle conducir a todos ustedes sobre el camino de la felicidad y del éxito. Comenzamos este recorrido espiritual con gratitud, humildad y la confianza de que siempre hay una nueva oportunidad para crecer, renovar el alma y para que todo llegue a su calma. Es por eso, mis estimados amables oyentes, yo los invito a que todos ustedes participen en este de su programa del Templo Mayor Espiritual de Catemaco, Veracruz, donde usted puede mandar un mensaje de texto, donde usted puede llamar en este preciso momento, en este preciso instante, participar en vivo y en directo. También le hago un llamado, no solamente a las personas que necesitan una salida, una solución, que necesitan una respuesta a los problemas que le están sucediendo hoy en día. También quisiera hacerle un llamado a mis pacientes el día de hoy en este programa. A las personas que han hecho que nosotros llevemos año tras año en esta hermosa ciudad, pudiéndoles brindar una ayuda, pudiéndoles brindar una solución, una salida a esos problemas que hoy en día muchas personas están atravesando. Personas que vemos con hogares destruidos, donde lastimosamente no reina la felicidad, sino lo que reina son los problemas, las discusiones, prácticamente la oscuridad se ha apropiado de su hogar, de su familia, de su noviazgo, o de cualquier relación que en estos momentos usted la esté pasando mal. Aquellas personas que tienen sus ranchos, que tienen sus negocios, aquellas personas que no prosperan, que tratan de invertir tanto tiempo y dinero, sacrificio, esfuerzo, pero ven que ese negocio no prospera, ven que ese negocio está trancado, está bloqueado, no hay una salida absoluta, este programa es para usted. Para aquella persona que tiene tantas enfermedades, dolores de cabeza, debilitamiento en su cuerpo, cansancio, fatiga, que no puede dormir, que la enfermedad cada día crece en su cuerpo, que está cansado de ir a especialista, hacerse estudios, análisis y lastimosamente no le sale absolutamente nada y usted tome pastilla y usted tome tratamiento y en vez de mejorar, usted lo que hace es empeorar. Existe una solución. ¿Por qué? Porque en su cuerpo puede estar poseído algo negativo, algún trabajo de magia negra, algún trabajo a través de la Santa Muerte, para dañar y perjudicarte por completo, atraer ruinas, desgracias y desdichas y enfermedades a tu vida, a la de tu familia, a la de tus seres queridos, suicidios de hijos que están metidos en las drogas, que están metidos en el alcohol. Personas que, hombres en estos momentos, jóvenes, que me han visitado en mi oficina, en mi consultorio, ya no funcionan sexualmente porque le han dañado su parte sexual, porque su intimidad la han destruido por completo. Entonces, mi estimada familia, ya vamos a iniciar con este programa. Vamos con las llamadas telefónicas, vamos a darle respuesta a los mensajes de texto, vamos a darle respuesta también. Yo le hago un llamado a mis pacientes, a las personas que ya han visitado el Templo Mayor Espiritual de Catemaco, Veracruz. Yo quiero que en este momento me regalen también una llamada. Les hago un llamado y expongan sus casos, por favor, directo, en vivo y en directo en este programa. Y vean. Y ustedes digan en estos momentos los beneficios, los resultados, el cómo se sienten después de haber visitado al Templo Mayor Espiritual de Catemaco, Veracruz. Estimados oyentes, ustedes lo saben, no es necesario que yo se los diga. Los verdaderos espiritistas, los verdaderos parapsicólogos, los verdaderos naturistas, los verdaderos, pero verdaderos trabajadores espirituales salimos desde Catemaco, Veracruz, México. No existe en realidad un espiritista más poderoso que salga desde las cuevas de Catemaco, Veracruz. Es por eso que usted va a encontrar personas aquí en mi consultorio capaces de poderle ayudar y no mentirle en su cara y no brindarle a usted una falsa esperanza donde no la hay. Nosotros brindamos soluciones, no mentiras y engaños. Vamos a darle inicio a las personas que en estos momentos ya empezamos a recibir llamadas telefónicas, me dice el ingeniero aquí de los controles, para aquellas personas que en este momento quieren saber a través del tarot numerológico qué sucede en sus vidas, qué necesita usted para poder solucionar su problema, sea en la suerte, sea en el trabajo, sea en el dinero, sea en el amor, o sea en su salud. Si lo que usted tiene es natural o sobrenatural. Vamos a darle respuesta a este primer mensaje de texto que dice de la siguiente forma. Dice, hola, le escribo, por favor, quiero que ustedes me ayuden con respecto a mi esposo. El nombre de él es Ramón Orteaga. Su fecha de nacimiento el 6 de mayo de 1970. ¿Qué pudiera usted decirme de él? Quisiera recuperar mi hogar. Esta persona que nos envía este mensaje de texto, vemos primero y principal que el señor Ramón hoy en día está en una actitud muy negativa con usted. Es una actitud que en estos momentos él no quiere. Las cartas del tarot salen a través de la numerología, salen completamente claras. Que en estos momentos, con todo el dolor del mundo, déjeme decirle, él está con otra persona. Él se retiró de usted, de sus hijos, de su familia, prácticamente dejándolos abandonados. Y no quiere saber absolutamente nada de usted. Pero déjame decirte que hay una pequeña esperanza. Porque él fue retirado a través de un trabajo de enfrascamiento. Hay un trabajo, hay un entierro, mejor dicho, para ser más claro y franco y directo. Hay un entierro que esta persona, esta mujer con la que él está, mandó a hacer, y hay un entierro completamente enfrascado, tiene una ropa de interior de él, tiene una fotografía, y tiene varias cosas dentro de ese frasco que lo preparó prácticamente una hechicera, con la finalidad, un curandero, con la finalidad de poder doblegar el pensamiento de tu esposo y quitarlo de tu lado. El cometido fue completamente realizado, lo que pidieron fue completamente consumido, y es por eso que cada vez que usted le mensajea o le llama, él parece que le tuviera odio, le tuviera rabia. En muchas ocasiones cuando pasa a buscar los niños, él parece no quiere hablar con usted, como si le tuviera asco. Usted, sin embargo, lo sigue tratando bien. Usted, sin embargo, trata de llevar una buena relación porque ha sido su único amor. Ha sido la persona que le entregó tiempo, que le entregó años de relación, más de 30 años en una relación. Y prácticamente esos 4 hijos que ustedes tuvieron fue el fruto de un amor muy duradero. Hoy en día que ustedes tienen un hijo chico, bueno, no tan chico, de 14 años, vemos que él prácticamente se ha mantenido muy distanciado tanto de los mayores como del menor y de usted. Pero podemos recuperar esta relación. Estamos a tiempo porque usted solamente lleva 22 días de separada. Y podemos hacer un trabajo con la finalidad de que podemos descubrir exactamente dónde está ese entierro, sacarlo, extraerlo, reventarlo y hacer un trabajo de purificación para que él tome conciencia y se le quiten por completo esa venda de los ojos que hoy en día él tiene. Y no quiere dejarle ver más allá que esta mujer solamente está interesada en el dinero, está interesada en lo que él tiene económicamente, está interesada solamente en hacer el daño, en hacer el mal. Es por eso que él no ve más allá, porque está vendado de sus ojos. Por favor, necesito que me visite en mi oficina, en mi consultorio, lo más pronto posible, para nosotros poderte ayudar y brindar esa ayuda que tanto necesitas. Solamente me vas a traer, por favor, nombres completos, fecha de nacimiento, fotografía de ambos, que estén juntos, por favor, para comenzar a hacer este trabajo. En este trabajo vamos a hacer un ritual frente a sus propios ojos, donde nos vamos a dar cuenta qué tanto daño esta mujer ha hecho en la vida de ustedes, pero lo más importante, cómo nosotros vamos a solucionar el problema que tantos les está separando su relación sentimental. Por favor, vuélvase a comunicar con nosotros, pero ya no a través de un mensaje de texto, sino a través de una llamada telefónica para que usted separe una cita, separe una consulta con nosotros y nosotros le podamos brindar esa ayuda que tanto necesita. Vamos en este momento con las llamadas telefónicas. Vamos con la primera llamada telefónica el día de hoy. No olviden que las personas que quieran comunicarse con nosotros, las personas que quieran llamar, las personas que quieran enviar su mensaje de texto, las personas que quieran separar una cita, las personas que nos quieran visitar personalmente, las personas que quieran llamar después del programa, las personas que quieran llamarnos de lunes a domingo, las personas que necesiten una ayuda lo pueden hacer al 214-235-3779. 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Para aquellas personas que quieran comunicarse con nosotros, para aquellas personas que quieran llamar ya, hágalo al 214-235-3779. ¿No quiere usted que su voz salga al aire porque le pueden reconocer? Mándenos un mensajito de texto. No hay ningún problema. Nosotros inmediatamente, queridos hermanos del alma, le estaremos dando respuesta a lo que usted le está sucediendo. Querido, querida, usted que me está escuchando en estos momentos, que ya está cansado de los problemas, de las dificultades en su hogar, en su familia, que no sabe qué hacer, que las enfermedades cada día crecen y crecen, que cada día los problemas te agobian, que las deudas están creciendo, que no encuentras trabajo, que no encuentras empleo, que las enfermedades te están consumiendo, 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Conocemos lo que es la humildad. Conocemos lo que es un verdadero corazón humilde para poder ayudar. 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Vamos con la primera llamada telefónica el día de hoy. Sí, bueno, ¿con quién hablo?
20: Rafael Rojas.
19: Muchas gracias por su llamada, señor Rafael. En este momento vamos a colocar las cartas del tarot y verificar exactamente lo que usted siente, lo que usted sufre y lo que usted padece. Vemos en este momento, mi querido amigo, que lastimosamente hay una enfermedad sumamente fuerte en su cuerpo. Vemos que sus piernas se hinchan, vemos que también vienes presentando una retención de líquido en la parte estomacal, vemos también que usted estuvo hospitalizado durante 7 días exactamente, y también vemos, señor Rafael, una enfermedad sumamente difícil que en vez de usted mejorarse, lo que ha hecho es empeorarse. En estos momentos usted se encuentra en cama. Usted en este momento, mi querido amigo, no ha podido levantarse de esa mala enfermedad. Pies hinchados, inflamación en la parte de su panza. No estás comiendo bien, estás debilitado. Has perdido un chingo por completo de peso, has bajado demasiado de peso y no estás durmiendo bien y tampoco mantienes muy deprimido al ver que tu salud la estás perdiendo cada día más. ¿Eso no es?
20: Oh, sí, claro que sí.
19: Y bueno, mi querido amigo, lo importante es que usted ya dio el primer paso y es buscar una ayuda. Déjeme decirle, sé que en estos momentos se encuentra usted con su señora esposa y sus hijos escuchando el programa en vivo y en directo, transmitiéndolo a través de esta radio. Déjeme decirle, mi querido amigo, que lo que vamos a hacer es lo siguiente, y escúchenme muy bien toda la familia. En estos momentos el señor Rafael Rojas no tiene una enfermedad completamente natural. Es un daño postizo que viene por culpa de un familiar. Aquí en nuestro consultorio quiero que ustedes me traigan, por favor, un vaso de vidrio, me traigan una botellita de agua al tiempo y me va a traer, por favor, una hoja de color blanco, porque les voy a revelar el rostro del familiar quien a usted, señor Rafael, lo tienen completamente enfermo, ¿de acuerdo?
20: Oh, sí, claro que sí.
19: Sí, quiero que me visiten, por favor. Me visiten personalmente porque es importante saber cómo nosotros vamos a ayudarle a usted a levantarse de donde usted se encuentra sumergido en este momento, que es la enfermedad postiza, que es la enfermedad que prácticamente te está quitando la vida. Y vamos a hacer ese trabajo completamente garantizado para que usted, mi querido amigo, aproximadamente en 14 días ya usted esté completamente recuperado. Usted lleva más de un año tratando esta enfermedad, luchando contra este daño. Prácticamente ha sabido lo que es regresar prácticamente de la muerte, lastimosamente debido a este daño que le colocaron en su cuerpo. Déjeme decirle que este familiar no quiso nada bueno para usted, pero todo eso yo quiero que usted y toda su familia, sus hijos, su esposa, que me están escuchando en este momento, por favor vengan a mi oficina, vengan a nuestro consultorio para que ustedes se den cuenta con sus propios ojos lo que usted lo está matando, señor Rafael. Así que lo voy a esperar aquí en mi consultorio para que se pare la cita, ¿de acuerdo?
20: Hago una cita para ir a la pared, pero pues, he oído por la radio, pero bueno, a ver si puede hacer una cita.
19: Ok, señor Rafael, Dios me lo bendiga. No me cuelgue, por favor, porque lo voy a pasar con alguno de mis colaboradores, que ellos le van a dar la dirección exacta y también le van a dar dónde estamos ubicados y el día y la hora de su cita. ¿Han podido ustedes escuchar este caso? ¿Han podido ustedes escuchar a esta persona cómo en estos momentos, hoy en día, se encuentra de esta manera? 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Vamos con la siguiente llamada.
0: Bueno.
19: Sí, bueno, ¿con quién hablo?
0: Con Ana.
19: Señora Ana, ¿cómo está, señora Ana?
0: Pues bien, gracias a Dios, ¿y usted?
19: Muy bien, gracias a Dios. Cuénteme cómo va su esposo con el tratamiento que le envié.
0: Pues hasta ahorita ha ido muy bien, sigue sin sentir nada, anda muy bien.
19: Perfecto. El malestar que él sentía, la ansiedad, la intranquilidad, el no dormir, esa ansiedad que le daba como depresión, ganas de estar durmiendo, decaído, ganas sin trabajar, todo eso, ¿cómo ha estado?
0: Pues no, le digo, hasta eso, sí se duerme un poquito tarde, ¿verdad? Pero porque ahí anda echando mecánica.
19: Okay.
0: Ahí se entretiene, o sea, ahí lo dejo de todos modos, ahí para que no esté pensando en otras cosas.
19: Okay.
0: Pero si no, cuando se viene a dormir, no, ya está muy muy tranquilo, ya no trae pues esa ansiedad ni nada. Y en la mañana para levantarse, no, pues ya como antes, me levanto casi, pues yo siempre soy la primera que me levanto.
19: Ya he estado tranquilo.
0: Sí, ya nada más tranquilo, o sea, ya me levanto yo y ya me siento y ya de ratito también él se levanta.

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2: Vamos con otra llamada telefónica.
3: ¿Bueno?
2: Sí, bueno. ¿No es la señora María?
3: Sí.
2: ¿La esposa del señor José?
3: Sí.
2: Ah, ¿cómo estás, corazón? ¿Cómo te ha ido? ¿Cómo se ha sentido tu esposo?
3: Pues hoy, como ya ve que se sigue tomando la pastilla.
2: Ok.
3: Se ha sentido mejor.
2: Ok, la flema del estómago, el asco que siente al comer. Lo del estómago... el dolor, pero entonces con el tratamiento que yo le envié ahorita, ¿ha tenido mejoras?
3: Sí, pues se ha sentido mejor.
2: Ok, qué bueno, es lo importante. Vamos a hacer lo siguiente. Quiero que él siga con el tratamiento dos días más, por favor, y después de los dos días usted se va a comunicar conmigo, ¿de acuerdo? Me va a llamar y vamos a agendar una cita para esperarlo mucho mejor de lo que vino a visitarme, ya recuperado, sano completamente de ese problema en el estómago. Así que, por favor, me llama después de dos días para verlo nuevamente en mi consultorio. Hasta luego. Muchas gracias, muy amable por su llamada telefónica. Muchas gracias a las personas que han llamado el día de hoy, desde un principio del inicio del programa. Pedí ese grande favor, que llamaran, que participaran en este programa, comunicándose con nosotros y diciéndonos cómo les va en manos del Templo Mayor Espiritual de Catemaco, Veracruz. 214-235-3779. 214-235-3779. 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Para aquellas personas que quieran comunicarse con nosotros. ¿Necesita usted separar una cita? ¿Necesita usted venir personalmente? No espere comunicarse con nosotros porque las llamadas son bastantes y el tiempo es muy corto a través de la radio. Pueden hacerlo en el transcurso del día. Usted me puede llamar después de este programa. Yo terminando este espacio, usted puede llamar inmediatamente. 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Así que aquella persona que necesite una ayuda puede visitarnos personalmente. ¿Necesita usted una orientación? ¿Necesita usted una salida? ¿Necesita usted saber qué está sucediendo en su vida? ¿No sabe cómo resolverlo? ¿Se encuentra entre la espada y la pared? ¿La enfermedad le está consumiendo? ¿Está desahuciado, desahuciada, cansada, fatigada? ¿Usted, amigo, que trabaja y trabaja y no ve la luz, no ve el dinero, no ve absolutamente nada? 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Hemos llegado a este pequeño espacio, hemos llegado al final de este programa por el día de hoy. 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

0: 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Llegamos al final del programa del Templo Mayor Espiritual de Catemaco, Veracruz. Solamente me queda despedirme de todos ustedes y pedirle a Dios sobre todas las cosas que encuentren ustedes la luz y el camino correcto para nosotros poderle ayudar a vencer todos sus problemas.
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1: Bueno, en vivo, señoras, señores. 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